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1: ¿Qué tal, amigos? Un cordial y afectuoso saludo. Estamos listos, iniciando 60 minutos de verdad. En este día viernes, es el primer viernes del mes de julio y esperamos que traiga buenas noticias para todos y cada uno de ustedes en este primer fin de semana del mes de julio. Gracias a todos y cada uno de ustedes que ya están con nosotros en la sintonía de 103.9 Buenísima FM. Saludos en la ciudad de Ibarra, en cada una de las parroquias urbanas, rurales, en el cantón Antonio Ante, en Pimampiro, en Urcuquí, en Cotacachi, gran sintonía, así como también en el cantón Otavalo, a la gente que está viajando desde la capital de la República, un afectuoso saludo en Cayambe, en la ciudad de Quito, en Carapungo, Carcelén, Cotocoyao, a la gente que nos escucha también en el Valle de los Chillos, de Tumbaco, y por supuesto en Cumbayá. Así también queremos saludar a nuestros amigos que están con nosotros escuchándonos en la provincia de El Carchi. Nos acompaña Jorge Luis Proaño en el control técnico, nuestro ingeniero de sonidos en este día viernes, y les saluda cordialmente su amigo y servidor Camilo Ponce Torres. Gracias a ustedes, amigos y amigas, que ya están con la señal de Buenísima FM. 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Gracias a ustedes, amigos y amigas. Vamos a iniciar con los titulares y las principales noticias. En este día viernes nos acompañará el ingeniero Marco Vinicio Jarrín, candidato a la prefectura de la provincia de Imbabura por Centro Democrático, lista 1 y la lista 12 de la Izquierda Democrática. Él estará con nosotros a partir de las 18:30. Si tienen preguntas, lo pueden hacer a nuestro número de WhatsApp 099-5036-886. El saludo cordial de Camilo Ponce Torres en 60 minutos de verdad desde Buenísima FM.
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1: Y tenemos importante material informativo para compartir con ustedes. Vale la pena destacar que los bomberos de Quito regresan tras salvar vidas en Venezuela. Ha sido una misión muy importante que se ha cumplido por parte de los bomberos desde la ciudad de Caracas, donde estuvieron cumpliendo un importante trabajo los amigos de los bomberos, atendiendo justamente la demanda de la ciudadanía. Queremos destacar varios titulares de los diarios que estarán circulando el día de mañana. 12 precandidatos aspiran a la prefectura en la provincia del Oro. En Loja, cierre total de la frontera en Macará deja a estudiantes sin clases y agrava la crisis educativa. Endurecimiento del cierre de la frontera genera indignación, esto en la provincia de Loja. 372 ciudadanos aprovecharon las jornadas extraordinarias del registro civil. Diario El Universo, en su portada, contrarreloj, se definen candidaturas a las dignidades seccionales. Nils Olsen por ADN, Andrés Roche por el Partido Social Cristiano y Cintia Viteri por Centro Democrático buscarán llegar al sillón de Olmedo en las elecciones seccionales de noviembre en la ciudad de Guayaquil. En este momento está jugando Argentina y pues estaremos pendientes de los resultados del fútbol también. Queremos destacar también varios titulares de la prensa local. Nuevo paso para el complejo Yanayacu, que lo destacábamos justamente en la edición de este día martes. La prefectura de Imbabura y el municipio de Otavalo suscribieron un comodato para avanzar en la construcción de una piscina olímpica y un muro de escalada para el cantón Otavalo. Mientras tanto, Diario Expreso de la ciudad de Guayaquil: Progen quiere aprovecharse de la filtración, dice José Neira. Maquetas que inspiran es un trabajo que se está desarrollando con estudiantes. La motivación para mejorar Quito nace en las aulas. De estudiantes de arquitectura enseñan propuestas de intervención que en muchos casos quedan plasmadas en maquetas o proyectos. Sin embargo, desde la academia sostienen que podrían articularse mucho más y se dan varias iniciativas dadas por los jóvenes en nuestro país. Mientras tanto, también el diario La Hora señala la economía invisible que sostiene a los hogares. Existe desempleo y preocupación respecto a la situación del trabajo. La ayuda entre familias, la vivienda propia, compartida, incluso los regalos ayudan hasta en un 22% en los ingresos de los hogares. Cada mes se registran 1.345 millones en ingresos no monetarios, un componente clave del bienestar de la economía de los ecuatorianos. Mientras tanto, Quinindé, en la provincia de Esmeraldas, celebra 59 años de vida política. Un saludo especial para las autoridades en Quinindé, a nuestro compañero y amigo Byron Galarza, que está de asesor de comunicación en Quinindé, y nos han hecho llegar justamente la invitación para celebrar las fiestas de Quinindé de 59 años de vida política. Ya se eligió a la nueva reina. Quinindé inició la celebración de sus 59 años de cantonización con un tradicional cabalgata ecuestre. La agenda oficial fue reducida por la suspensión de un proceso de contratación por el Servicio de Contratación Pública, el SERCOV. Mientras tanto, la Loma de Guayabilla es un bosque por proteger, es otro de los titulares que trae diario La Hora. Cada día decenas de personas visitan el bosque protector Loma de Guayabillas en la ciudad de Ibarra. Con la temporada seca y el reciente incendio, la prevención se convierte en la mejor forma de proteger este importante espacio natural de los ibarreños. Municipio asume recolección de basura, esto en la provincia de Los Ríos, en Santo Domingo también. 59 años de cantonización, felicidades a nuestros amigos de Santo Domingo de los Áchilas. Y 6 parroquias de Ambato vulnerables para aluviones y deslizamientos. Tendremos detalles de la sesión solemne en donde estuvo presente el presidente de la República, Daniel Noboa. 6 de la tarde con 14 minutos, 18 horas 14 minutos. Saludos a quienes están ya rumbo a casa con la información desde buenísima 103.9 FM. Tenemos importante material informativo preparado por el equipo de noticias de buenísima FM en este día.
0: 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Noticias de Estados Unidos.
2: El presidente Donald Trump inicia este viernes las celebraciones por el 250 aniversario de la independencia de Estados Unidos con una visita al Monumento Nacional Monte Rushmore en Dakota del Sur. Allí ofrecerá un discurso frente a las esculturas de los expresidentes George Washington, Thomas Jefferson, Abraham Lincoln y Theodore Roosevelt como parte del inicio del programa conmemorativo. Las actividades continuarán este sábado 4 de julio en Washington con un acto en el National Mall que incluirá sobrevuelos de aeronaves militares y un espectáculo de fuegos artificiales para celebrar los 250 años de la independencia estadounidense. La conmemoración recuerda la adopción de la Declaración de Independencia el 4 de julio de 1776, considerada el nacimiento de Estados Unidos como nación. Este es un servicio de Martín Noticias. El presidente Donald Trump afirmó que la relación entre Estados Unidos y la Organización del Tratado del Atlántico Norte, OTAN, no es recíproca y calificó de ridículo que Washington continúe asumiendo una carga mayor dentro de la alianza. En un mensaje publicado a través de su red Truth Social, Trump reiteró que los países europeos deben asumir un papel más importante en su propia defensa. Sus declaraciones se producen a pocos días de la cumbre de la OTAN, prevista para la próxima semana en Ankara, Turquía, donde los líderes de los países miembros debatirán el futuro de la alianza y el gasto en defensa. Este es un servicio de Martín Noticias. La NASA lanzó este viernes una misión robótica para intentar prolongar la vida útil del telescopio espacial Swift, que corre el riesgo de desintegrarse al reingresar a la atmósfera. La nave, desarrollada por la empresa Catalyst, deberá localizar el telescopio, acoplarse a él mediante brazos robóticos y elevar su órbita a unos 300 kilómetros, una operación que podría extenderse durante varios meses. Si la misión tiene éxito, el telescopio podrá continuar estudiando los estallidos de rayos gamma, considerados las explosiones más potentes del universo. Será la primera vez que se intenta rescatar un telescopio en el espacio mediante una misión robótica. Desde los estudios de Martín Noticias, les informó Ariane González.
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1: Seguimos con 60 minutos de verdad. Gracias a sus mensajes al WhatsApp 099-5036-886. Este es un espacio interactivo de noticias, de información. Les agradecemos a todos y cada uno de ustedes que nos siguen también a través del Facebook Live. Estamos como Buenísima 103.9 FM. Síganos en las redes sociales, en el TikTok, para que usted tenga la información actualizada de lo que ocurre en Ibarra, en Otavalo, en Cotacachi, en cada uno de los cantones de la provincia de Imbabura, en el Carchi, también pues en la capital de la República, así como también la información nacional e internacional. Y el día de hoy el presidente de la República, Daniel Noboa, estuvo participando de las fiestas conmemorativas por los 166 años de provincialización en Tungurahua, en un emotivo acto protocolario que reunió a las máximas autoridades del país y a la ciudadanía de la provincia de Tungurahua. Se conmemoró este viernes los 166 años de provincialización y queremos destacar que en este aniversario pues entregaron recursos para esta querida provincia de Tungurahua. El presidente de la República, en el marco de la celebración por los 166 años de provincialización de Tungurahua, efectuó justamente el apoyo y el interés del gobierno en el desarrollo y la prosperidad de esta provincia con la entrega de 11.700.000 dólares en infraestructura vial y educativa, créditos y financiamiento a estos importantes proyectos. Como muestra concreta de este respaldo, el mandatario anunció la firma de una carta de compromiso con la prefectura para destinar un total de 1.5 millones de dólares a proyectos estratégicos, productivos, comunitarios y de riego, impulsando así el crecimiento de las comunidades de Tungurahua. En su intervención, el primer mandatario destacó el compromiso de su gobierno con el progreso de la provincia y apuntó que a través de Ban Ecuador se han financiado los sueños de cientos de tungurahuenses con créditos por 21.7 millones de dólares. Solo en lo que va del año 2026 ya se han desembolsado un total de 10 millones de dólares. Seguimos impulsando el financiamiento para los emprendedores, para fortalecer pequeños negocios y generar más empleo, porque creemos en su talento, su esfuerzo y su capacidad para sacar adelante al Ecuador, afirmó el primer mandatario. En materia de educación, señaló que se han entregado un total de 15.000 becas y ayudas económicas para que más jóvenes accedan a la educación superior. Asimismo, se destinaron un total de 1.6 millones para el mantenimiento de 22 unidades educativas, beneficiando a más de 24.000 estudiantes en Tungurahua. Como hecho destacado, el presidente Noboa oficializó la entrega de las importantes obras de mejoramiento ejecutadas en la unidad educativa Huasipamba, en el cantón Perileo, que representó una inversión superior a los 175 mil dólares y beneficia de manera directa a 654 estudiantes y 41 docentes. La intervención contempló la construcción de dos nuevas aulas, baterías sanitarias y la dotación de mobiliario escolar, garantizando espacios modernos, seguros y funcionales para el desarrollo de las actividades educativas. Una intensa agenda cumplió el presidente Daniel Noboa en la provincia de Tungurahua.
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3: Desde los estudios de Martín Noticias, a esta hora, Latinoamérica al día.
4: Ustedes hablan de una respuesta inmediata, pero la inmensa mayoría de las personas que hemos entrevistado estos días, ellos cuentan que han estado abandonados al menos las primeras 72 horas.
3: Una periodista española, como otros colegas de la prensa internacional, pusieron este jueves contra la pared a la mandataria interina Delcy Rodríguez ante sus reiteradas preguntas sobre los reclamos de la gente por la presunta demora y desatención por parte parte del gobierno encargado.
4: ¿Por qué el despliegue de la fuerza pública en todas sus expresiones fue tan lento y descoordinado?
5: Nuestras autoridades inmediatamente se desplegaron. ¿Puedes contar las horas desde el momento en que ocurrió?
3: La gobernante interina trató de resolver los señalamientos.
5: Tu apreciación tiene mucho que ver con las matrices que se elaboraron en laboratorio.
3: Y es que Venezuela ha elevado a más de 2.500 el número de muertos y a 2.400 la cifra de heridos por los terremotos que sacudieron el norte del país el pasado 24 de junio. Según Naciones Unidas, los desaparecidos superan las 50.000 personas.
6: Hola Keiko, Javier Milei te llama.
3: La virtual presidenta de Perú, Keiko Fujimori, sostuvo una conversación este jueves vía telefónica con el mandatario argentino Javier Milei, donde ambos intercambiaron saludos y expresaron su disposición a fortalecer la cooperación bilateral.
6: Muy, muy contento que el pueblo peruano haya tomado una decisión de este calibre y de girar para el lado correcto de la historia.
7: Presidente, para mí realmente es un gran placer poder conversar con usted. Valoramos y lo felicitamos, presidente, por tomar estas medidas tan valientes.
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1: 60 minutos de verdad, y el equipo de Buenísima FM estuvo en la ciudad de Ambato. Tenemos las declaraciones del presidente Daniel Noboa, además del prefecto de la provincia de Tungurahua, Manuel Caizabanda, de Edwin Paredes, docente de la unidad educativa Huaycimpamba, Alejandro Duque, beneficiaria del crédito Violeta, y Lorena Naranjo, beneficiaria del crédito Violeta, en la visita del presidente a propósito de este aniversario por los 166 años de provincialización de la provincia de Tungurahua. Escuchemos las declaraciones del primer mandatario y del prefecto de Tungurahua.
8: Celebramos los 166 años de provincialización de Tungurahua. Lo hacemos honrando el esfuerzo de su gente y reafirmando que esta provincia siempre contará con un gobierno que la acompañe. El Nuevo Ecuador no pudiese existir si no fuese por Tungurahua, si no fuese por la valentía de los tungurahuenses, por la fuerza que tiene su gente y sobre todo por esa confianza y esa esperanza que nació en Tungurahua, así como en unas pocas provincias que creyeron que un joven presidente de 35 años podía hacer la diferencia en este país. Estamos entregando más de 1.2 millones de dólares de recursos no reembolsables para proyectos de pueblos y nacionalidades de la Sierra Centro y la Amazonía. Junto a la prefectura firmamos otra carta de compromiso que permitirá invertir 1.5 millones de dólares en proyectos productivos, comunitarios y de riego. Asimismo, a través de Banecuador seguimos impulsando el financiamiento para los emprendedores. Hasta la fecha hemos entregado 21.7 millones de dólares para fortalecer pequeños negocios y generar más empleo. Solo en lo que va del 2026 ya hemos colocado 10.1 millones de dólares porque creemos en su talento, su esfuerzo y su capacidad para sacar adelante el Ecuador. Este año también es una muestra que el apoyo y el trabajo en conjunto que hemos tenido en la provincia de Tungurahua se refleja en el desarrollo económico de la provincia. La provincia del Tungurahua en lo que va del año ha crecido en más de 20% en sus ventas, y eso es principalmente en comercio y en transporte. Pero en comercio abarca también a nuestras emprendedoras, a nuestros emprendedores, a nuestros jóvenes también que decidieron iniciar alguna actividad económica. También creemos que la inversión siempre será la educación. El futuro se construye en las aulas. Y por eso hemos entregado más de 15.000 becas y ayudas económicas para que más jóvenes puedan estudiar y cumplir sus metas. Seguimos invirtiendo en el mantenimiento de 22 unidades educativas con más de 1.6 millones de dólares y beneficiar a más de 24.000 estudiantes. Pero hoy quiero también dejar bastante claro, apoyaremos en todos los proyectos para el desarrollo de Tungurahua, en las vías, a baños, también en las vías necesarias para que nuestras comunidades puedan movilizarse y puedan sacar sus productos. Terminaremos la represa en el sur y empezaremos la represa en el norte. Nosotros siempre veremos a la provincia de Tungurahua como protagonista. Siempre estaremos dispuestos a hacer todo lo posible y lo imposible para que se den las obras, para que se aceleren las obras, para que no se queden estancadas en simples promesas, sino que sean una realidad que se quede reflejada nuestra acción y nuestro trabajo en las futuras generaciones.
9: Apreciado magíster Daniel Noboa, presidente constitucional de la República del Ecuador, gracias por honrar con su presencia en esta sesión solemne de los 166 años de la fundación y provincialización de Tungurahua. Querido presidente, Tungurahua es su tierra, es su gente y su sangre. Gracias por las diferentes obras que se han ejecutado y están en marcha en la provincia de Tungurahua, y también gracias por estas firmas de convenio que hoy hemos realizado. ¿Cómo no agradecer por la rehabilitación del carril de la vía estatal del paso lateral norte de Ambato, la ejecución de los 6 carriles de la vía estatal Yambo Parque Industrial, la ejecución de la tercera represa Chiquicahua en la provincia de Tungurahua, y a propósito, en el mes de octubre de presente año vamos a entregar esta represa? Y usted, señor presidente, la gerencia del Banco de Desarrollo, por apoyar y respaldar este proyecto. ¿Cómo no también agradecer al Banco de Desarrollo por el financiamiento para la adquisición de 28 máquinas pesadas que sirven para el campo, para la agricultura? Gracias, estimada representante, gerenta zonal del Banco del Desarrollo. Gracias, señor presidente Daniel Noboa. Gracias, señores ministros, por trabajar por Tungurahua y por el país.
10: Como tungurahuenses estamos muy contentos de un año más de provincialización, 166 años vivimos de fiesta y esto se vive a lo grande. Bueno, nosotros hemos recibido de parte del gobierno nacional 2 aulas con todo el mobiliario, hemos recibido baterías sanitarias y también fuimos beneficiarios para 600 estudiantes, todo lo que son los pupitres de primer nivel.
0: Entonces, estamos contentos de iniciar el nuevo colectivo. 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
1: Qué bueno que haya recursos, haya entrega de obras en la visita del presidente Daniel Noboa a la provincia de Tungurahua. Ojalá también la provincia de Imbabura se beneficie de esta entrega de recursos económicos, de becas para toda la ciudadanía que requiere justamente. Hace poco hizo una entrega superior a los 12 millones de dólares en la provincia de Esmeraldas, ahora lo hace en Tungurahua y estamos aquí a la espera en la provincia de Imbabura. 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Vamos a una pausa. Está con nosotros ya nuestro invitado, el ingeniero Marco Vinicio Jarrín, candidato a la prefectura por la provincia de Imbabura.
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2: Estamos en vivo y este espacio se retransmite de lunes a viernes también y los sábados a través de 103.9 FM. Estamos también a través de El Vanguardista, radio, prensa, televisión, medios digitales. Estamos también a través de Macro Digital para Europa y Estados Unidos. Cada vez se suman más medios a este espacio de noticias. Como les habíamos anunciado, nos acompaña el ingeniero Marco Vinicio Jarrín. Él es precandidato a la prefectura de la provincia de Imbabura. Se hablaba en principio de una candidatura a la alcaldía de Ibarra y ahora a la prefectura. ¿Cómo se dio este cambio y por qué pues Movimientos está participando en esta precandidatura que entendemos ya se dieron las primarias? Bienvenido, ingeniero.
3: Bueno, muchas gracias, Camilo, a usted y a todo este público que la escucha. Decirle que siempre en los momentos políticos se requiere de consensos, se requiere de coaliciones, se requiere de propuestas, más que ego, más que cualquier situación que pueda llevarnos a solamente a temas politiqueros. Entonces, nosotros hemos optado por la prefectura esta vez porque hemos llegado a un acuerdo con varias organizaciones políticas que formaban y forman ahora una coalición con respaldo a José Moncayo aquí en Ibarra. Entonces, también estaba yo precandidato a la alcaldía. Sin embargo, hay que anotar que mi condición, mi experiencia como tal, también me permitía llevar esta candidatura a la prefectura. Es por eso que hemos optado porque José Moncayo vaya a la alcaldía y mi persona a la prefectura, estimado.
2: Ahora, ¿cómo está el resto de la provincia de Imbabura? ¿Cómo van las alianzas? ¿Habrá apelaciones también? Tenemos hasta el 18 de julio.
3: Bueno, el calendario político dice que hasta el 2 de julio eran las primarias.
2: Exactamente, ajá.
3: En ellas hemos participado 3 partidos, la Izquierda Democrática, Futuro 20, Centro Democrático, respaldando la candidatura de Marco Jarrín a la prefectura, Moncayo a la alcaldía aquí en Ibarra. Y cada una de ellas, pues, con sus candidatos en Antonio Ante, Cotacachi, Otavalo, todos con un objetivo común, especialmente para la prefectura. Hasta el 18 de julio, también como parte del calendario electoral, tenemos para establecer alianzas que esperamos que se sumen más movimientos locales y partidos nacionales.
2: Gracias a las preguntas a nuestros oyentes a través del WhatsApp y también pues a través de la línea directa 099-5036-886. Marco Jarrín es concejal alterno, fue funcionario también de Andinatel, del Ministerio del Interior, y también fue funcionario de la prefectura, fue coordinador general, entonces ya conoce las competencias. ¿Qué hacer desde la prefectura de Imbabura y cómo llegar a el electorado por esta candidatura? Vemos que en algunas provincias hay 12 hasta 15 candidatos de la prefectura, ventajosamente acá en la provincia de Imbabura no pasan de 5 candidatos.
3: Bueno, como usted lo ha dicho, tenemos la experiencia suficiente tanto en el sector privado como en el sector público. De este sector público tengo alrededor de 20 años de experiencia, de ellos 9 los he pasado en la prefectura de Imbabura en la época de el abogado Pablo Jurado, donde fui su coordinador general. Entonces, desde el punto de vista de conocimientos, desde el punto de vista de gestión de la administración pública, tenemos suficiente experiencia como para llegar a ejercer esa función que es la prefectura. Y claro, nos juntamos con personas que deban transformar la política, que no sea solamente familiar, que no sea solamente de cacicazos, que no sea solamente de gente que maneja el poder desde fuera o de gente que maneja los hilos desde fuera. Somos una coalición donde tenemos el control de nuestras decisiones. Somos una coalición de gente que tiene un elevado nivel técnico. Esperamos que esta coalición, pues, de todo lo que tiene con sus integrantes para llevar a una Imbabura y a una Ibarra a otro nivel.
2: Ahora, el tema de la viabilidad rural es muy importante. Hay que hacer gestiones también y cooperación internacional. Imbabura, Geoparque. ¿Qué hablamos de las competencias? ¿Cuál es el plan de trabajo de Marco Jarrín? En principio se reiteraba justamente como precandidato en algunas entrevistas a la alcaldía, pero ahora se ha dado un salto, una campaña muy grande. La provincia tiene 6 cantones. Es interesante recorrer porque prácticamente habrá 15 días de campaña ya cuando se califiquen las candidaturas. Pero ¿qué hacer desde la prefectura de Imbabura en el ámbito de cooperación internacional, en el ámbito del geoparque, en el ámbito de la habilidad, que son competencias en el sector rural? Alguien me decía, las prefecturas deben elegir los ciudadanos del sector rural, porque los grandes electores están en las ciudades y en los cantones donde hay mayor votación, Ibarra y Otavalo.
3: Bueno, definitivamente parte de las competencias, la vialidad, el riego importantísimo, la cooperación internacional. Recuerde también que somos
2: fomento productivo, desarrollo económico.
3: Tenemos desarrollo económico, fomento productivo, tenemos también la competencia de ambiente, somos una autoridad ambiental, y bueno, el espectro es amplio. Hemos tenido la oportunidad de recorrer la provincia en la época que es no hace mucho, ¿no? Que estuvimos, creemos que la vialidad es importantísima, especialmente para el sector rural. Hay que darle mucho enfoque. Actualmente tengo entendido que está en un presupuesto de alrededor de 82 millones de dólares el presupuesto de la prefectura, de los cuales deben destinarse la cantidad necesaria para incrementar la vialidad. Hay un poco más de cerca de 2,000 kilómetros en vialidad de la que le corresponde a la prefectura de segundo y tercer nivel. Sin embargo, pues hay que conseguir fondos, hay que manejarse con la cooperación internacional para poder cumplir por lo menos unos 200 kilómetros adicionales de vías hacia la ruralidad. Tenemos muchas vías que todavía están empedradas, ¿no? Tenemos que fomentar el desarrollo de esa vialidad. Tenemos que mejorar la parte de riego, hacerlo más tecnificado. Ahora hay tecnología de riego por drones, aspersión, microriego, etcétera. Debemos dejarnos ayudar de la tecnología en ese sentido. Y no solamente la tecnología, en las competencias. Podemos hacer de Imbabura un lo voy a decir en inglés, es un hub de energía, porque es donde se concentran las mayores fortalezas en nuestro medio, ¿no? Tenemos energía geotérmica en Chachimbiro, podemos hacer energía fotovoltaica.
2: Y en algún momento estaba interesado una ACEN en invertir justamente para el tema energético, una empresa que algún momento se conoció la planta en el Perú, que están interesados justamente en el tema del reciclaje también con los municipios.
3: Claro, Camilo, sí, recuerdo esa época, visitamos las instalaciones de una ACEN Perú, recuerdo con el prefecto en ese entonces, Pablo Jurado. También hicimos una visita inclusive a Francia, a la Agencia Francesa de Desarrollo, donde pretendíamos construir una central hidroeléctrica en Nangulbí. Era un proyecto que, bueno, debía llevarse a cabo, ¿no? Para eso hay que gestionar, para eso hay que moverse con
2: ahora,
3: las
2: ¿quién
3: capacidades?
2: ¿Se va a encargar de gestionar? ¿El prefecto? ¿Quién va a ser el papel que ocupe la viceprefecta? Porque tiene que ver la equidad. ¿Ya se ha seleccionado quién iría como candidata a viceprefecta acompañando a Marco Jarrín? ¿Quién va a ser parte del equipo de trabajo? ¿Cómo se está desarrollando estos primeros días de pre-campaña electoral con los demás candidatos? Entendemos que hay un candidato también ya a la alcaldía en Antonio Ante y en el resto de cantones.
3: Sí, bien, como parte de las coaliciones, como parte del tratamiento de la política en este sentido, nos acompañará la ingeniera Cristina Males como binomio a la prefectura. Seremos Cristina Males a la viceprefectura, Marco Jarrín.
2: Ella ya fue viceprefecta también, justamente.
3: Fue viceprefecta y tiene una experiencia amplia. Nuevamente le ratifico, Camilo, esta coalición es de gente técnica. Gente que tiene experiencia, mucha experiencia en el sector público, y normalmente eso es lo que la ciudad y la provincia necesita.
2: Ahora, ¿qué ha dicho la ingeniera de retomar el tema político en la provincia de Imbabura? Ella estuvo 4 años justamente siendo parte del equipo de Pablo Jurado. ¿Habrá el apoyo de él, que ahora está sin su partido, que fue anteriormente de Construye?
3: Bueno, creo que hicimos un buen trabajo. Entenderá que en la política hay personas, hay gente que apoya una gestión, hay gente que está en contra, tenemos de todo, pero en general podemos decir que hicimos un buen trabajo y bueno, desde ese sentido, pues, nos sentimos apoyados por el abogado Pablo Jurado, y bueno, ¿quién más que él que pueda dar sus comentarios, pueda expresar su situación de quiénes son las personas que ahora vamos a estar en la contienda electoral? ¿Quién más que él para que le diga, le exprese a usted, a la ciudadanía? Habrá que hacerle la pregunta correspondiente.
2: Ahora hablemos un poco del tema local en Ibarra, en Otavalo, cómo se va a trabajar. Algún momento Marco Jardín tenía el financiamiento de varios inversionistas para el mercado de la ciudad de Ibarra. ¿Qué va a pasar con el resto de la provincia de Imbabura? Porque debe estar articulado también las alcaldías con la prefectura. Si le va bien al alcalde, al prefecto, al gobierno, pues le va bien a la provincia. Acabamos de presentar justamente un informe desde Ambato donde el presidente invierte cerca de 12 millones de dólares que van para temas de vialidad a propósito de los 166 años de provincialización, para temas productivos, para becas, para los estudiantes, y eso es lo que se quiere en la provincia de Imbabura. Hace poco también se entregaron recursos extra presupuestarios porque no están dentro de los presupuestos de los GATS que ha entregado el gobierno al presidente Daniel Noboa. ¿Cómo va a gestionarse esta articulación con los alcaldes, con los GATS parroquiales y con el gobierno y la cooperación internacional?
3: Bueno, es importante hacer conocer durante las varias entrevistas que se mantuvo respecto de la alcaldía de Ibarra, yo había manifestado que ese tipo de proyectos que no tienen forma de repago son muy complicados de realizarlo. Por esa razón, lo repito, había manifestado que el mercado Amazonas sería imposible de hacerlo. Invertir 60 millones en un lugar donde no hay fuente de repago, imposible. Entonces se planteaba y esta creo que es la misma idea que tiene mi compañero José Moncayo, de hacer una reestructuración normal, hidrosanitaria, etcétera, pero no con esas ingentes cantidades de recursos. Ahora en Imbabura, lo que le acabo de decir, tenemos una gran oportunidad para conseguir inversión en energía en proyectos que sí generan rentabilidad. Para proyectos rentables hay muchos inversionistas que quieren hacerlo. Nos permite la ley, nos permite hacer una asociatividad de la empresa pública, como está en el artículo 34. Entonces, ser parte del ganar-ganar. Gana la provincia, gana la prefectura. En general, ganamos todos, porque cuando nosotros invertimos en ese tipo de proyectos, generan sustentabilidad, autosustentabilidad, muchos recursos para la población, y los recursos se convierten en obras, se convierten en podrían convertirse en riego, asfaltados
2: en emprendimientos a través de
3: emprendimientos
2: del tema productivo. Ahora

0: solar para los parques, para brindar mayor seguridad a la ciudadanía de la zona norte del país.
1: Claro, entenderá que eso también requiere inversión, ¿no? Y bueno, hay proyectos interesantes, uno de ellos es el Puruanta, Pimampiro y Aguarcocha, un proyecto de 120 millones de dólares multipropósito y que incluye generación eléctrica. Siempre la generación eléctrica va a ser un atractivo para el inversionista. ¿Por qué razón? Porque eso genera repago, se puede pagar esa inversión. Entonces, para eso nos elige la ciudadanía, para eso nos elige el pueblo, para gestionar los recursos, para llevar la Imbabura a otro nivel, para hacer de Imbabura no solamente el sitio turístico con el que le conocemos, sino un sitio donde podamos generar recursos, donde veamos una ciudad industrial, una provincia industrializada con sus cantones.
0: Camilo. Ahora, hablando justamente de el corto tiempo, ¿cómo se da esta postulación para la prefectura de la provincia de Imbabura? Si es importante, alguien nos está escribiendo, nos dice quién es ese personaje, quién es Marco Jarrín. Vale la pena señalar que es ibarreño, que estudió en el Teodoro Gómez de la Torre, luego estudió también en la Politécnica Nacional. Un poco hablemos de
1: Politécnica del Ejército.
0: De la trayectoria estudiantil de niño, qué le gustaba hacer de joven, y pues cómo se da esta postulación a la prefectura de la provincia de Imbabura. Esta es la tercera participación, una fue para asambleísta por el Movimiento Amigo, otra para concejal, que es concejal alterno también, y ahora para la prefectura de Imbabura.
1: Bueno, Marco Jarrín, bueno, es un profesional, es un ingeniero en electrónica y telecomunicaciones, un ibarreño, de cepa, ¿no? Nacido en un barrio muy populoso como es el barrio Javi Grande. Estudié en el colegio Teodoro Gómez de la Torre, primero en la escuela 28 de septiembre, en la escuela modelo, en el colegio Teodoro Gómez de la Torre, del cual me enorgullezco haber sido abanderado y uno de los mejores estudiantes. Es una de mis cartas de presentación.
0: ¿Cómo era de niño? ¿Era inquieto? ¿Cómo era de niño Marco Jarrín?
1: Como soy ahora, tranquilo.
0: Ya, ahora hablemos acerca un poco también de las necesidades en el sector rural. El haber estado 9 años en la prefectura de Imbabura hace conocer la realidad en el sector rural. Hay mucho que hacer por el sector indígena campesino de la provincia de Imbabura.
1: Muchísimo, muchísimo. Hay que acercarse más al pueblo. Hay que acercarse con el desarrollo también al pueblo.
0: Con tecnología.
1: Con tecnología. El tema del dejarnos de ayudar. El riego, la misma tecnología.
0: Internet, y apuntar un poco, posicionar el tema turístico, porque nos ha faltado posicionarnos como geoparque, como destino turístico de todo lo que tiene la provincia de Imbabura. Estamos a 1.5 horas del aeropuerto de Quito, de la mitad del mundo y de destinos tan cercanos como Colombia. La provincia tiene que explotarse más y venderse mucho más para el turismo.
1: Sí, efectivamente. Efectivamente, hay que explotar todo lo que tiene Imbabura, sus lagos, el hecho de ser geoparque mismo. Recuerde que en la época de el abogado Pablo Jurado Moreno fue cuando se hizo todos los trabajos necesarios para que lo declaren a Imbabura geoparque mundial de la UNESCO. Entonces, mantener eso, más bien, no solo mantener, sino reforzar ese criterio. Reforzar en sus lugares turísticos, en sus lugares ancestrales, mantener las costumbres que hacen de esta provincia, pues, una de las mejores de este Ecuador.
0: Ahora, cuando uno se postula, uno debe tener el apoyo de la familia, eso es muy importante, y también, pues, dispuesto a ganar o a ganar, porque eso también demanda maquinarias millonarias para una campaña acá en la provincia de Imbabura, en un tiempo tan corto, para posicionar la imagen y, pues, convencer al electorado de cuál es la mejor alternativa para la provincia de Imbabura, en este caso para la prefectura y la viceprefectura de Imbabura.
1: Camilo, uno de los factores fundamentales que me impulsa a competir en esta lid electoral.
0: Es una competencia.
1: Sí, es una competencia.
0: Todos arrancan con las diferentes máquinas y al final sabrá quién llega primero, ¿no? Y quién
1: así es. Ajá. Le decía que uno de los factores muy importantes que me permiten competir en esta lid electoral es mi hija. Mi hija.
0: Ella es competidora también.
1: Mi hija es patinadora de velocidad, y hay que ver las caídas que uno sufre como deportista, pero sin embargo se levanta. Pero hay que estar en la pista independiente.

0: independiente con quien esté y competir. Ese es un gran incentivo para mí, saber que tengo una hija que patina y que compite y que se esfuerza en su colegio, se esfuerza en sus entrenamientos y sufre caídas, pero sigue adelante. Así debemos ser todos.
1: Ahora,
0: o sea, caer y seguir adelante.
1: Debe estar entrenado para llegar justamente a esta dignidad.
0: Bueno, me he entrenado durante 30 años, Camilo. Tengo 30 años de experiencia. 15 en el sector privado, en empresas multinacionales.
1: ¿Cómo qué empresas, para que la ciudad nos cambiemos un poco de esa?
0: Claro,
1: parte,
0: claro que sí.
1: En mi, la parte
0: mi primer trabajo. Mi primer trabajo, cuando apenas me gradué de la Politécnica del Ejército como ingeniero electrónico, fue en el Citibank, un banco internacional.
1: El luego, Banco Holandés Unido en su entonces, Citibank también.
0: Luego, luego fui gerente de Telia de Suecia. Esta empresa sueca de telecomunicaciones fue la que puso el internet. Yo fui el gerente técnico y pusimos el primer internet aquí en el Ecuador en el año 1997, lo que ustedes lo tienen acá. Lo hicimos con Telia de Suecia. También estuve como gerente técnico de Adexus de Chile. Con Adexus de Chile formamos el primer nodo de internet en Andinatel. Andinatel no tenía, lo pusimos bajo mi dirección los chilenos, ¿sí? Luego pasé a ser gerente de telecomunicaciones en Alberta Energy, una petrolera canadiense, ¿sí? Entonces, esta petrolera es lo que hoy se conoce como Andes Petroleum. Pasé 4 años ahí desarrollando toda la tecnología que el mundo petrolero exige. Tengo 20 años de experiencia en el sector público, Camilo. Uno de ellos fue como vicepresidente de planificación corporativa de Andinatel en esa época. Se manejaba mi área, mi vicepresidencia, en la que yo estaba a cargo, cerca de 384 millones de dólares en esa época, en el año 2004. Imagínese. Imagínense los números que le estoy comentando de hace tiempos con el de ahora, 82 de la prefectura del 2026 versus 380 millones en el año 2004. También fui gerente de la telefónica móvil del estado, Alegro, con su empresa Telexa. Fue absorbida por la CNT, entonces fui gerente nacional técnico. Trabajé también en el Ministerio del Interior, a través de Fabrec, desarrollando los proyectos de UPCs, VCs, los ECUS 911 que usted ve acá, criminalística, centros de datos para la DEA, para la Unidad de Lucha contra el Crimen Organizado. Manejamos cerca de 1,000 millones de dólares, 987 UPCs. O sea, imagínese esas cantidades. Posteriormente pasé a la prefectura de Imbabura. La prefectura de Imbabura, fui el coordinador general y director de tecnología durante 8 años. Y sabe, yo renuncié a la prefectura. ¿Sabe por qué? Porque regresé de nuevo a la CNT. Regresé a ser el gerente de implementación de la CNT. Entonces, la experiencia en el sector privado, en el sector público, en ese tipo de entidades, hace que me sienta capaz. Me he preparado para eso. Creo tener la capacidad suficiente en el ámbito administrativo y político. ¿Por qué no decirlo político? Porque hemos estado rodeados de todo este tiempo de políticos. De hecho, como usted le acabo de decir, en 2004 fui vicepresidente con Lucio Gutiérrez. En el 2009, en la época de Correa. En el 2014 al 2021 estuve en la prefectura de Imbabura con otro tipo de políticos. En el 2022 estuve como gerente de la CNT con Guillermo Lasso. Entonces, usted se va mirando el contexto, que no es la parte política, sino la parte técnica que me ha permitido estar en todas estas situaciones. Y también, de hecho, conocer el entorno político. El entorno político nacional y el entorno político local.
1: Bien, Marco Jarrín, es importante combinar siempre la parte política con la técnica y que el equipo de trabajo también sea el que desarrolle, camine de acuerdo a la velocidad que requiere la provincia de Imbabura en esta competencia que ya arranca en la provincia de Imbabura. Hay algunos nombres conocidos, otros que ya se darán a conocer para la prefectura de la provincia de Imbabura. Gracias a el ingeniero Marco Vinicio Jarrín, candidato a la prefectura de la provincia de Imbabura por esta alianza, lista 1 de Centro Democrático, lista 12 de la Izquierda Democrática, el color naranja, lista 3 también, me parece.
0: No, hay 3 partidos.
1: ¿Y la siguiente, la otra lista?
2: Futuro
1: lista 20. 20, la que estuvo de Yacu Pérez también.
0: Democracia sí, creo.
1: Democracia sí, en ese entonces ahora se denomina Futuro. Vamos a una pausa, gracias a nuestro invitado, seguimos con más información desde Buenísima 103.9 FM.
2: Muchas gracias.
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1: Bien, amigos y amigas, queremos agradecerles a todos y cada uno de ustedes por ser parte de 60 minutos de verdad en esta primera semana de estreno al aire desde este primero de julio. El 4 de julio hay una celebración muy importante gracias a los amigos de la Embajada de Estados Unidos. Hoy tuvimos también lo de la Embajada de Canadá en la capital de la República. 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Gracias a nuestro compañero también en la parte técnica que siempre nos acompaña y que está con nosotros, Jorge Luis Proaño desde Buenísima FM. Con eso estamos concluyendo estos 3 primeros días de nuestro espacio. Esto se retransmite mañana desde muy temprano a la gente que nos escucha. Pues queremos desearles un feliz fin de semana a todos y cada uno de ustedes pendientes del partido. Siguen 0-1 y más adelante jugará Colombia. Les acompañó su amigo y servidor Camilo Ponce Torres. El próximo lunes, 18 horas, más información en 60 minutos de verdad. Un feliz fin de semana para ustedes. Manejen con mucho cuidado y disfruten de la compañía de Buenísima FM. Gracias también a nuestros amigos y aliados de El Vanguardista, Radio, Periódico, Televisión, a nuestros amigos de Macro Digital en Europa, a la gente que nos sigue en Estados Unidos.
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9: Tengan una excelente semana. Gracias por acompañarnos en este Manos para el Campo. Les saluda Alexandra Cárdenas y estamos listos para este recorrido de lo más importante generado en el Ministerio de Agricultura, Ganadería y Pesca en la semana que culminó. Hoy contamos con información de Profospe. ¿Sabe usted cuál es el plan para el sector ganadero que tiene el Ministerio? Bueno, pues hoy día le vamos a contar mediante una entrevista con el gerente del proyecto Profospe. También nos acompaña el segmento de Agrocalidad, pues ellos están de aniversario. Aquí iniciamos.
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9: Estamos Estamos ya en nuestro segmento de entrevistas en Manos para el Campo y hoy día quiero compartir este espacio con nuestro compañero Henry Sagnay. Él es de la Subsecretaría de Pecuaria y nos va a acompañar en esta entrevista porque queremos hablar acerca del proyecto de fortalecimiento sostenible pecuario del Ecuador, PROFOSPE, de lo que se trata esto. Y precisamente para eso nos acompaña el gerente de PROFOSPE, Cristian Betancourt. Muy buenos días, bienvenido a este espacio.
10: Muy buenos días, muchísimas gracias por este espacio, por brindarnos la oportunidad de venir a dar a conocer un poco más de lo que es el proyecto. Estar aquí en manos de ustedes, poder compartir con su radio escuchas, siempre va a ser de gran apoyo y de respaldo para nosotros retroalimentarnos y poder dar la apertura concerniente a todo lo que se está realizando por parte del gobierno nacional, justamente en beneficio del sector agroproductivo del país.
9: Muchísimas gracias por acompañarnos. Iniciemos por conocer qué es PROFOSPE, a qué se dedica, cómo están ustedes inmersos en la Subsecretaría de Pecuaria.
10: Ya, perfecto. PROFOSPE, las siglas que son un poquito más amables, como veníamos conversando otras cámaras, realmente se está hablando de un proyecto de fortalecimiento sostenible pecuario del Ecuador, el cual se está enfocando directamente en todo lo que tiene que ver con las escuelas de fortalecimiento o escuelas de producción pecuaria, en las cuales la gente que se acerca y es subvencionada o que cumple todos los parámetros, en este caso que son las capacitaciones de una serie de módulos que se está implementando, se hacen acreedores a subvenciones por parte del Estado. Unas son con cooperación internacional, otras son con presupuestos del Estado, y sea como sea, se da la apertura para poder llegar a todos los espacios más alejados del territorio nacional, ¿no? Entonces, de una u otra manera, estas escuelas están atadas con un presupuesto, una inversión bastante significativa para todo el sector agroproductivo, como bien se decía, y especialmente la parte ganadera.
11: Cristian, tenemos entendido que el PROFOSPE está constituido por 5 o 4 componentes. ¿Nos puede explicar un poquito de qué se tratan, cómo están trabajando en cada una de las áreas que ustedes manejan?
10: Claro, perfecto. Sí, son 5 componentes. Específicamente para el área técnica o la parte agroproductiva son 4. La base de todo es el componente 1, donde nacen las escuelas. Hay una meta de 500 escuelas a ser aperturadas a lo largo de los 4 años de duración del proyecto. Va a ser más de 10.000 productores que van a ser los beneficiarios directos. Va a haber una intervención en 20.000 hectáreas de terreno y obviamente van a irse sumando algunas otras actividades adicionales. Estas escuelas de fortalecimiento pecuario justamente van a dar la pauta de cómo mejorar la ganadería, hacerla más sostenible, la parte reproductiva, la parte de alimentación, el impacto al medio ambiente y algunas otras actividades adicionales. Entonces, estas se van a ir concatenando para poder ir dando el resto de subvenciones, que en este caso son kits reproductivos, son kits de manejo o de preventivos, en este caso de sanitarios y ese tipo de componentes. Se va a hacer entrega de semillas, tanto de clima frío como de clima cálido. Se va a hacer entrega de arbustivos de clima frío y clima cálido. Se va a dar algunas compensaciones adicionales en todo lo que son las ensiladoras. Dentro de paquetes tecnológicos también va a haber el chance de que algunas asociaciones puedan solicitar lo que son tractores, lo que son motoguadañas o son picadoras, materiales y equipos en general, que va a ayudar a tecnificar el campo y a manejarlo y a mantenerlo de una forma sostenible en el tiempo.
11: ¿Cuál es el presupuesto que se va a manejar dentro de estas acciones que se quieren realizar? ¿Tienen un presupuesto ya establecido?
10: Sí, hay presupuestos que están establecidos. A grosso modo podemos hablar de que está cerca de $9 millones a ser utilizados dentro de nuestro presupuesto para este año 2026. Y a lo largo de los 4 años, el presupuesto nació con cerca de $39 millones a ser ejecutados. Están divididos en 4 componentes, como bien lo estábamos explicando en primera instancia. El primero tiene que ver con las escuelas y algunas subvenciones directas, como son las semillas y las maquinaria. El segundo componente es específico, que vamos a entrar para dar una subvención y un apoyo a la parte sanitaria conjuntamente con Agrocalidad para hacer la inmunización de 300.000 hembras bovinas entre 3 y 9 meses de edad, y justamente va a ser contra brucelosis y el areteo oficial. Se está trabajando, se ha mantenido una serie de reuniones con Agrocalidad para poder establecer la metodología y poder ocupar de mejor manera todos los desarrollos en territorio. Componente 3 va en el manejo reproductivo, entran pajuelas para la parte de bovina, van los tanques y el nitrógeno, van kits de mejoramiento genético y van paquetes en este sentido de cuyes también que se está queriendo implementar, en el cual está constituyéndose cada paquetito de 9 hembras y un macho para poder viabilizar y poder refrescar la sangre de todo el sector cuyícola a nivel nacional.
12: ¿Cómo se estableció que esa era la ayuda que necesitaba el sector pecuario? ¿Cómo se estableció cuáles eran los beneficios a los que ellos podían acceder? ¿Quién dijo, esto vamos a darles?
10: Ok, las escuelas no son nuevas. Las escuelas han venido siendo parte y fortaleciendo cada vez todos y cada uno de los rubros de los proyectos anteriores y obviamente han sido el pie de entrada o el inicio para podernos dar las necesidades que se han ido levantando a lo largo de los años. Ha habido una serie de procesos en los cuales ya se ha hecho la entrega de subvenciones en años anteriores por medio de los convenios y una serie de fuentes de financiamiento adicionales y obviamente quedando bien con el sector agroproductivo. De esta manera, las mismas escuelas han fomentado a que exista mayor interés de algunos otros sectores, de algunos otros productores que buscan y llegan a afiancarse acá con nosotros en el ministerio y necesitan estos espacios. Entonces nosotros, con los técnicos en territorio, con la gente que se tiene ahí presente, que son profesionales de alta valía, justamente están escarbando y dando un poquito más de ayuda y soporte para que la gente se capacite y tenga el conocimiento necesario para poder guiar de una manera mucho más llevable todo el aspecto productivo.
11: Con respecto a las escuelas, Cristian, ¿cómo se desarrollan? ¿Cuál es el tiempo? No sé cómo están programadas justamente para que los productores sean parte. ¿Tienen algún tiempo determinado? ¿Tienen módulos quizás? ¿Tienen espacios? No sé cómo funcionan. ¿Nos puede explicar un poquito más, por favor?
10: Sí, justamente. A ver, nacieron específicamente en un periodo, una meta base de 3 meses que puede ampliarse o disminuirse según la demanda, según las necesidades, según cómo vaya la acogida de exactamente de los productores, ¿no? Entonces, son 5 módulos. Cada módulo está dividido en 2 unidades. Entonces, a la larga se puede simplificar, digamos, en unas 10 intervenciones en cada uno. Y al atravesar todo este proceso de los módulos va una serie de evaluaciones, se va concientizando que realmente hayan adquirido el conocimiento necesario y van a tener una calificación. Y posterior a esta calificación va a tener una graduación. Y ese es el habilitante para poder ser subvencionados, para poder ser beneficiarios de que hayan cumplido todo el proceso correspondiente con nosotros y es el compromiso de la contraparte, que es el tiempo y las ganas del productor para poder ser beneficiario y nosotros poder seguir entregándoles con todo gusto cada una de las subvenciones, productos, maquinarias y demás que tenemos para el sector agroproductivo.
12: Es decir, que primero les capacitan y luego acceden a los otros beneficios.
10: Exactamente. Es neto, es muy necesario el tema de la capacitación porque tienen que saber a qué se están refiriendo, qué es lo que van a implementar, cómo lo van a utilizar, buscar la forma de mejorar toda esa experticia tácita que tienen dentro de sus componentes y obviamente con una guía técnica bien dada por parte de nuestros funcionarios y técnicos en territorio.
11: Las escuelas, ¿cómo se va a impartir? ¿Tienen lugares físicos? ¿Cómo funciona, Cristian? ¿En qué lugar específicamente se van a impartir estas clases, por decirlo de alguna manera? Y también, ¿están en todas las provincias del país o hay ciertas regiones en las que se van a establecer estas escuelas?
10: A ver, hay escuelas mucho mayor cantidad en algunos sectores y en otros un poquito más reducido por temas de distancia y por algunos otros aspectos específicos de geografía, pero es la parte importante e interesante de la presencia de nuestros técnicos en territorio, que ellos tratan de llegar a todo rincón de nuestro país. Están involucradas las escuelas en las 24 provincias, tanto las 23 de territorio continental como Galápagos. Entonces, de una u otra manera, sí hay la presencia en los sectores más vulnerables, tratando de afiancar los sectores más alejados. Y obviamente la gente que necesita mayor espacio, escucha y apoyo para que se pueda manejar de una forma más técnica. Entonces, no podemos parametrar que en todas las provincias tenemos 4 o 5 escuelas. Habrá provincias con 2 escuelas, con 3 escuelas, habrá provincias con 8 escuelas. Indistintamente, todo tiene mucho que ver con la receptividad del productor y las ganas que tiene de aprender. Entonces nosotros, en base a eso, a cómo se va creando en este instante, por ejemplo, les puedo comentar que tenemos de las 500 se han creado 111 escuelas nuevas de lo que tiene que ver con el proyecto, de lo que va de enero del 2026 a la fecha, y tenemos cerca de 2400 productores que ya están inscritos, están cursando y han superado más del 65% de los módulos. Entonces estamos hablando que, exagerado, en un mes más empezarán las graduaciones, y obviamente estamos todos haciendo los alcances para poder tener las subvenciones listas para las entregas.
12: Tenía en mi información que son 10.000 ganaderos los beneficiarios. Estos 10.000 ganaderos, ¿qué necesitan para inscribirse? ¿O ustedes mismos ya tienen mapeado dónde van a ir? ¿Cómo han hecho este tema?
10: O sea, los ganaderos,
12: ¿aún pueden inscribirse tal vez?
10: Sí, todavía están abiertas. El tema de las escuelas siempre va a ser necesario. Se tiene que ir cubriendo porque las subvenciones son algunas. Hay que diferenciar que la fase de vacunación es aparte de las escuelas, es parte de uno de los componentes, pero no está directamente relacionado. Más del resto de componentes, sí. Entonces, vuelvo y repito, componente 1 tiene las escuelas, componente 2 tiene el tema de los kits de bioseguridad, componente 3 tiene los kits reproductivos. Entonces, el uno le avaliza al otro. Entonces, para poder recibir las subvenciones del componente 2 y 3, tienen que primero salir las capacitaciones y las graduaciones del componente 1 que van a habilitarles.
12: Los 10.000 son del componente 1 los que se esperan.
10: En los 4 años, sí.
12: ¿Ellos ya están inscritos? ¿Ya saben ustedes que son 10.000?
10: Es la meta, es nuestra meta, los 10.000 en 4 años.
12: ¿Y cuál es el proceso? ¿Ellos qué tienen que hacer? ¿Acercarse a la dirección distrital? ¿Mandar un correo?
11: ¿Cuáles son los requisitos?
10: Los requisitos, primeramente, la gana de aprender. Yeah. Que tengan la necesidad de que tengan los animalitos. Yeah. Que tengan un predio que esté a su nombre, que estén registrados en el sistema CIFAR de agrocalidad, y obviamente ahí empezarían todo el procedimiento. Entonces, ese levantamiento ya lo hacen nuestros técnicos en territorio, ya validan y pueden revisar todos los parámetros en cada una de las direcciones distritales. Entonces, muchos de ellos ya tienen conocimiento o las amistades o la familiaridad con el técnico de territorio. Uh-huh. La ventaja del Ministerio de Agricultura es que se encuentra regado por todo el país, de una u otra manera, en cada una de las provincias o de las distritales, por más indistintamente la cantidad de cantones que tengan, por lo general siempre va a haber un técnico que esté relacionado a ese cantón o a un lugar en específico, que son los productores los que le siguen, los que le cuidan, los que le conocen. Y hay el relacionamiento directo como para que puedan tener ese entendimiento. Y bajo ese entendimiento, la regulación o la inscripción es mucho más factible para que puedan llegar a las distritales y sean parte de este contexto, ¿no? Entonces entrarían en las escuelas, harían el proceso de certificación, de calificación, y ya graduados serían meritorios a todas las subvenciones que estamos mencionándoles.
11: Cristian, dentro de los módulos que usted comentaba que van a ser impartidos dentro de las escuelas, ¿cuáles son las temáticas que se van a tratar? ¿Cómo han sido considerados los temas justamente que van a recibir nuestros productores?
10: Y así justamente, a ver, tenemos que los ganaderos aprenderán sobre la agricultura regenerativa principalmente, que es algo que el ministerio viene manejando ya desde hace bastante tiempo, y justamente de buscar esa rotación, minimizar el impacto en las pasturas, el no seguir creciendo la frontera agrícola y algunos otros aspectos. Entonces, ocupar el mismo ganado de una forma inteligente para hacer una rotación dentro del predio mismo, ocupar mezclas forrajeras, ocupar espacios mínimos, dar una nutrición complementaria y obviamente ir haciendo el acompañamiento de mejoramiento genético. Todos estos aspectos de la larga se van a ir traduciendo ¿en qué? En que va a haber un impacto menor al ecosistema, va a estar más protegido todos esos espacios, va a haber un tiempo de descanso de las pasturas en este sentido, y obviamente no se va a afectar el suelo por apisonamiento y por una carga exagerada de animales. Entonces, obviamente, al limitar estos espacios, va a guardar energía el animal. Si es que es de leche, va a producir más leche con su consumo de agua. Si es que es de carne, obviamente también al evitarle las fatigas y el estrés como tal, va a tener un desarrollo mejor y justamente va a ser comercializado esa carne de mejor calidad al momento del desposte.
12: ¿Quiénes son los capacitadores? ¿Son de aquí del ministerio mismo? ¿Van a necesitar de otras entidades tal vez?
10: Por lo pronto son gente del ministerio, gente preparada, nuestros técnicos. Nosotros tenemos médicos veterinarios, ingenieros zootecnistas, ingenieros agropecuarios, indistintamente. Y también tenemos de los otros proyectos, ¿no?, que se van sumando, del Pidar y todo, también son agropecuarios, son ingenieros agrónomos, etcétera, etcétera, etcétera. Son profesionales que ya tienen una valía, tienen un reconocimiento en el medio, y más que nada tienen conocimiento de ese territorio y saben que cómo impactar y las realidades y las necesidades de ese espacio. Entonces, como vuelvo y repito, los técnicos son propios del sector, saben perfectamente cómo acoplarse y cuáles son las necesidades del productor para poderle impartir y poderle guiar de una manera mucho más comprensible y obviamente que dé resultados a largo plazo.
12: Su mensaje final para los productores, para que ellos sigan confiando en el trabajo que realizan como Subsecretaría Pecuaria, como proyecto Profospe.
10: Como mensaje, siempre tengan la confianza en el ministerio, tengan la confianza en las personas que están al frente de esta cartera de Estado, porque es uno de los ministerios más grandes y más importantes a nivel territorial. A nivel nacional siempre ha sido el ente rector de toda la política agropecuaria y obviamente ha dado la pauta para que se pueda desarrollar múltiples aspectos, tanto en el aspecto reproductivo, productivo, sanitario, de comercialización, comercio exterior, inversiones y una serie de parámetros adicionales más. Entonces, siempre ha trabajado en pos de mejorar la vida del sector agroproductivo, darle la sostenibilidad, darle la tecnología y compartir las experiencias propias con gente que realmente tiene conocimiento y tiene interés por el desarrollo.
12: Muchísimas gracias entonces a Cristian Betancourt, gerente de Profospe, el proyecto de fortalecimiento sostenible pecuario del Ecuador, y también a nuestro compañero Henry Sagnay, que nos ha acompañado en este espacio de entrevista. Nosotros vamos a hacer una pausa y regresamos con más. Esto es Manos para el Campo.
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9: Les contamos que el Ministerio de Agricultura, Ganadería y Pesca, a través de su ministro Juan Carlos Vega, presentó el plan de contingencia ante el evento El Niño, que contiene medidas preventivas para reducir los impactos en la producción agropecuaria y pesquera, proteger los medios de vida rurales y fortalecer la seguridad alimentaria, además de acciones para la coordinación interinstitucional y apoyo técnico. Mediante un conversatorio con representantes de medios de comunicación, el ministro indicó que el plan incluye acciones preventivas que los productores pueden realizar en sus predios para evitar daños por la eventual presencia de El Niño.
18: De la socialización de Agroprotege, el seguro agrícola, ¿cierto? Para que cuando haya un desastre, la mayor cantidad de zonas puedan estar protegidas por un seguro que les permita a los productores recobrar el dinero que invirtieron en sus cultivos para poder volver a sembrar el próximo ciclo. Tener también alternativas para volver a sembrar con semillas, con insumos, con maquinaria, con opciones para que se puedan recuperar esas zonas que han sido afectadas catastróficamente por las inundaciones.
9: Además, el representante del Instituto Interamericano de Cooperación para la Agricultura y ICA, Renzo Galgani, anunció la inauguración de RUMBO, un nuevo centro de pensamiento estratégico para el agro impulsado por la entidad. Su objetivo es anticipar lo que ocurrirá en el país en los próximos 10 a 15 años y apoyar la toma de decisiones con bases científicas.
19: Es básicamente un centro de pensamiento estratégico que está visualizando lo que va a ocurrir en el Ecuador en los próximos 10 o 15 años. Esto es importante a partir de que las decisiones de futuro se deben tomar con antecedentes presentes. Y hay que entender algo, esta variación de 1 o 2 grados sobre el clima necesitan y requieren básicamente estudios científicos. La ciencia, por eso decimos que RUMBO tiene una ventaja cuantitativa importante, tener a productores, tener a ciencia e investigación desde la academia, tener a la función pública como INAP, localidad u otras organizaciones que hacen ciencia dentro del ministerio, para poder básicamente en el minuto que las autoridades políticas tengan alguna duda con respecto a cómo avanzar en algún tema en particular, entiendan que RUMBO es una agencia, ¿no?, operante en términos de toma de decisiones.
9: Vamos con más información desde el austroecuatoriano. Y es que a través de la Dirección Distrital de Azuay y el proyecto Agroimpacto se realizó una visita técnica de seguimiento a un emprendimiento de cultivos hidropónicos del Cantón Paute, implementado gracias al crédito 7x7, con el objetivo de verificar el adecuado uso de los recursos y el impacto de esta inversión en el desarrollo productivo del territorio. Nos trasladamos a Pichincha con el objetivo de diversificar la producción acuícola y mejorar la rentabilidad de los pequeños productores. La Dirección Distrital de Pichincha del Ministerio de Agricultura, Ganadería y Pesca organizó un taller especializado en valor agregado para productores de trucha de la parroquia Pintag. La jornada fue dictada por el chef Paulo Villacrés, que permitió a los asistentes adquirir herramientas prácticas para transformar su materia prima. Durante el taller se abordaron técnicas de fileteado preciso, métodos de conservación y manejo post cosecha de trucha fresca, así como los procesos de ahumado en caliente y frío, preparación de salmueras y tatemado. Estas técnicas buscan no solo reducir pérdidas post cosecha, sino también abrir nuevas líneas de comercialización con productos de mayor valor en el mercado. Regresamos a Quito porque aquí el Ministerio de Agricultura, Ganadería y Pesca realizó la presentación de las actualizaciones de la plataforma del Sistema de Enseñanza y Aprendizaje en Línea SEAL, una herramienta digital de capacitación creada para fortalecer los conocimientos, capacidades y habilidades de los productores, técnicos, jóvenes rurales, mujeres agroinnovadoras, organizaciones y ciudadanía vinculada al sector agropecuario. Como parte de su oferta académica, el SEAL cuenta con la Escuela de Agronegocios y Comercialización Agropecuaria ESAC, una escuela especializada orientada a potenciar las cadenas agroproductivas mediante la capacitación y el empoderamiento de sus participantes. La ESAC busca dotar a productores técnicos, asociaciones y actores del sector de herramientas para gestionar sus emprendimientos, acceder a nuevos mercados, mejorar su competitividad y consolidar modelos de negocios sostenibles, formales y orientados a la demanda. Usted puede ingresar a www.capacitacion.agricultura.gov.es para que ingrese a la plataforma SEAL y pueda ser parte de este sistema de aprendizaje en línea. Vamos con más información, y es que se mantiene activos 414 circuitos alternativos de comercialización SIALCOS en todo el país, con el objetivo de promover la venta directa de productos frescos y procesados provenientes de la agricultura familiar campesina. Estos circuitos benefician de manera directa a más de 8.700 personas productoras de la AFC y de forma indirecta a más de 34.800 personas. Del total de participantes en Ocialco, el 66.9% corresponden a mujeres rurales, lo que refleja el enfoque inclusivo de esta estrategia nacional para el compromiso institucional con el empoderamiento económico y la participación activa de las mujeres del sector rural.
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20: Bienvenidos a un nuevo programa de Agrocalidad en Acción, un espacio donde podrás conocer las noticias más destacadas y en el que nuestros invitados comparten el trabajo que realiza la agencia a escala nacional junto a nuestros productores.
21: En el tema de la semana, Agrocalidad conmemora 9 años de vida institucional, tiempo en el que cada trabajador de la agencia ha demostrado un esfuerzo inquebrantable con lo que somos y hacemos para proteger el patrimonio agropecuario del país. Nuestro director ejecutivo Lenin Rosero se refiere a esta importante fecha.
22: Hoy es un día muy especial, es distinto a todos los demás. Hoy, hace 9 años, se constituyó esta noble institución. Agrocalidad no solamente son los procesos, no solamente son los equipos. Agrocalidad es la gente. Y hoy quiero felicitar a todos los funcionarios de Agrocalidad que no solamente laboran aquí en Planta Central y en Tumbaco, sino también en las 23 provincias del país. Son personas que se levantan todos los días con la convicción de querer contribuir y mejorar la calidad del sistema de registros, monitoreo, evaluación y control del campo, de los productos agrícolas y de los productos pecuarios, para el consumo local y también para las exportaciones.
20: En el desarrollo de otras noticias, en Santo Domingo participamos en la inauguración de la 57ª Expogan Ecuador 2026, uno de los encuentros más importantes del sector ganadero del país. Reafirmamos nuestro compromiso de trabajar junto a los ganaderos para fortalecer la sanidad animal, proteger el patrimonio pecuario e impulsar una ganadería más competitiva.
21: En Manabí y Los Ríos, capacitamos a nuestros técnicos sobre Fogger 4T y el moco de las musáceas. A través de talleres prácticos, seguimos fortaleciendo los conocimientos y capacidades de nuestros técnicos en territorio, con el fin de continuar con la contención efectiva de plagas de importancia económica que podrían afectar la seguridad alimentaria de nuestro país.
20: En nuestro segmento Tips, ¿sabes qué hacen y cómo trabajan los laboratorios de Agrocalidad? Si quieres conocer todos los detalles, escucha esta información.
21: En el campo, cada cultivo, cada animal y cada cosecha son el resultado del esfuerzo, dedicación y trabajo constante. Ante cualquier anomalía en tus suelos, cultivos o animales, el diagnóstico es tu mejor aliado. Porque la seguridad agropecuaria no se adivina, se demuestra en el laboratorio. Consulta nuestros servicios a través del 1-800-247-600 o en nuestras redes sociales. Agrocalidad, diagnóstico que respalda al campo ecuatoriano. Esto ha sido todo por hoy. Nos veremos en el próximo programa para conocer las principales actividades y temas que impulsa la agencia en territorio. ¡Hasta la próxima!
23: Estas buenas noticias de que nuestro ministro Juan Carlos Vega continúa llevando los beneficios que ofrece el Ministerio de Agricultura, Ganadería y Pesca a todos los sectores del país, nosotros culminamos este Manos para el Campo. Recuerden que ustedes nos pueden escuchar a través de www.agricultura.gov.es/radiomac. Nos encontramos la próxima semana.
24: Ahora sí, a seguir trabajando. Las autoridades del MAC están atentos a nuestras necesidades.
25: ¡Qué bueno, vecina! Ahora sí vamos a estar informadas.
21: Esto fue Manos para el Campo. Les esperamos la próxima semana en este espacio.
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0: buenos días, permisito, permisito, permisito. Estamos ya arribando a la cabina de Buenísima 103.9 para presentarles ya nuestro programa, el Reventón Mañanero de este lunes 6 de julio del 2026, en donde para nosotros, como siempre, agradecidos con el Todopoderoso que nos permite estar aquí junto a ustedes y haciendo lo que más nos gusta, el mundo de la radio. El agradecimiento a nuestro creador. Sí, señor. Y cómo no, vamos a recibir también a nuestro compañero de labores. Y en cabina, el DJ number one de la chicha, el DJ número uno, él es el DJ Peluchín.
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0: Hola, Peluchín, buenos días. ¿Qué tal, maestro? ¿Cómo vamos? ¿Listo ya para una nueva semana de labores? ¿Ah? Eso, avispararse, medio lento le veo. ¿Qué está? Chuchaki todavía del sábado. Bueno, ahí estamos, listos y dispuestos para empezar nuestro programa ya. Saludarán, ¿quién está por ahí? Buenos días. ¿Quién va madrugando con nosotros? ¿Quién está siempre cuapesísimo conmigo en la mañana? Confirmará a través de nuestro WhatsApp, ¿eh? Vamos con la buena chicha, maestro. Bienvenidos, bienvenidas.
2: Cogiditos de la mano.
0: Hacemos una bomba. Cogiditos de la mano.

7 de la mañana, 15 minutos, 7, 15 minutos. Ya resucitó el teléfono por acá. Ya hemos subido también una fotito al estado. Sí, una fotito al estado también. Gracias, saludándoles a todos y cada uno de ustedes, amigos, que siempre están en sintonía de Buenísima. Gracias, gracias, mira, la gente que va mensajeando ya con nosotros, nos va saludando. Nos dice por acá, buenos días. Excelente programa, sigan adelante escuchándoles a todo volumen desde La Victoria. Saludos en el sector La Victoria, saludos en el barrio Los Seibos, saludos también en la avenida El Retorno. Saludos Caranqui, el ejido de Caranqui, saludos la 19 de enero, barrio 10 de agosto. Gracias por estar siempre con nosotros.

Saludos en Huango Polo, dice. ¿Dónde es Huango Polo? No conozco yo. ¿Ah? Huango Polo, ¿dónde es? ¿No conoce Peluchín? No, ni yo. Bueno, son las 7 de la mañana por... 7 de la mañana por... ¿Qué digo? 7 de la mañana por... 7 de la mañana con 18 minutos. 7 de la mañana, 18. El tiempo exacto ya está bien el celular. Ya está por acá recargado totalmente. A ver, ¿qué me dicen por acá nuestros amigos? Gracias a la gente que va mensajeando a través de nuestro WhatsApp. 096-002-1039. Buenos días. Aunque el día lunes le dicen que es domingo chiquito, ¿no? Domingo chiquito. Domingo chiquito. ¿Qué va a ser domingo chiquito? Chiquito es... Chiquito es... ¿Qué chiquito? Oye, estamos contentos. Estamos contentos, felices. Sí, porque el karma existe. El karma existe. Ganó el día de ayer, quedó eliminado México. ¡Chao, no ve! Ahí está. ¿Qué se han creído? ¿Qué se han creído? Ahí está. Que a ellos no les pueden ganar nadie. ¡Ay! ¡Chao, no ve! Como dice el dicho, ¿no? El que ríe al último, ríe mejor. ¡Ah, se fue! ¡Chao, México! Bueno, la mayoría de ecuatorianos pues apoyando a Inglaterra, ¿no? Yo también apoyando. Apoyando, observé también el partido de fútbol. Qué buen partido, pero buen partido. ¿Ya? Ay, sí, calladitos, como mudos. Son las 7.

¿Qué tal esos puñetes ayer en la banda? Son las 7:21, 7:21. Vamos a dar la bienvenida ya a nuestros queridos auspiciantes, los que forman parte de nuestro equipo de trabajo. 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La Vega es la amiga, la que sí pega. La dura de Imbabura es la Mega Far Audio Corp. 7:22. Quiero enviar otro saludo también. Hay graduados, ¿no? Hay graduados y graduadas. Un saludito para todos los graduados, especialmente para mi hijo Giovanni Brusil. ¡Que viva el graduado! ¡Viva! Para Giovanni Brusil, que está de festejo el día de hoy. Felicitaciones a los graduados. Ya pues, Marquito Brusil invitará al hornado siquiera. Invitará al cuisito.

0: Vivito soy yo. Gracias. Los saluditos. Muy bien. Gracias a toda la gente que va mensajeando con nosotros. Va saludando en la mañana. Ya se viene el break de las 7:30. ¿Qué les complacemos? ¿Qué quieren que les complazca el día de hoy? Usted pida y yo se lo pongo al break de las 7:30. ¿Qué quieres que te complazca? Saludos a la Fuerza Amarilla. 7:3 cordialísimos a la Fuerza Amarilla. Cuapesísimos en la mañana, Saludos también a los amigos transportistas. ¿Cómo están? Transportes urbanos, provinciales, interprovinciales. Saludos cordiales, intercantonales también, ¿no?
1: Sí.
0: Bueno, saludos para todos ellos. ¿Qué más está por ahí? Están con pereza el día de hoy. Les noto con pereza.
2: No me ve nada pasar la pereza,
0: ¿no? No me pasarán la pereza, por favor, cuidado. Será que eso es contagioso. Sí, vamos a ver qué dice. ¿Quién se reporta en la mañana? Confirme. Póngale, conecte el cable, pues, mijitrín. El cable. A ver, espérese, mijitrín. Eso ahí. A ver, súbale el volumen. Súbale el volumen del teléfono. Eso, ahí sí. Ahí ya póngale play, mijitrín. Vamos. Saludos, mi pana. ¿Qué dijo? Pero no le entendí. A ver. De don Gerardo Morán nomás le escuché. ¿Qué tema? Confirmará. A través del 096-002-1039. Me escribe, porfis, ¿ya? A ver, tengo por acá más saludos. Buenos días, buenísimos. Escuchándoles desde Cayambe. Saludos, Cayambe. Qué bien. Santo Domingo 1, Santo Domingo 2. Saludos en hasta donde llegue la señal de buenísima Cayambe. Gracias. Aquella tarde de Gerardo Morán. Buen tema para el día lunes, ¿eh? Chévere.

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0: Son las 7 de la mañana, 7 de la mañana con 52 minutos. 7 de la mañana, 52 minutos. El tiempo exacto en todo el territorio nacional ecuatoriano. Saludos a la gente que me está observando ahí a través del TikTok, a los tiempos transmitiendo ahí en vivo. Saludos, saludos. ¿Qué me dice mi pana Freddy a los tiempos, mi pana Freddy?
1: Buen día, mi estimado Peluchín. Un gusto escucharte a los tiempos. Ya que por esas selvas de esmeraldas no hay ni internet, ni luz eléctrica, mijín. Pero bueno, si quiero hoy día voy a escucharte porque nuevamente me regreso para esos verdes esmeraldas.
0: Saludos, saludos, mi estimado Freddy Félix. Allá en Esmeraldas dice que está, ¿no? Saludos, saludos, mi pana. Bueno, ya sabe, aproveche, aprovecheme el día de hoy escuchándome. Escuchándome, aprovecheme el día de hoy. Mis amigos, son las 7 de la mañana, 53 minutos, 7 de la mañana, 53. Y es el momento exacto de darles una de las excelentes recomendaciones que tenemos para usted. 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Ya se viene el menú del día de hoy. ¿Qué dice mi pana Juanito? Cristian, buenos días. Si puedo mandar un saludito para mis hijitos, para Paito, también saludo para Brian, Isaac Pomaski, muchas gracias. Saludos, Joselito Pomaski, te enviamos un saludazo, ¿eh? Gracias por estar con nosotros siempre con Buenísima 103.9. 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Saludos a todo el personal de El Encuentro del Guanabanazo. 7 de la mañana, 59 minutos. El tiempo exacto en todo el territorio nacional ecuatoriano. Saludos a mis panas que van saludando en la mañana de hoy. Los que me van regalando corazoncitos en el estado del WhatsApp, muchas gracias, muchas gracias. Muy bien. Este fin, dice mi estimado segundito en rango, este fin de semana voy al Guanabanazo. Claro, vendrán nomás. Es buenísimo, bien se va al sector El Olivo o también puede irse al sector de al Periférico Sur, diagonal a la Feria de Carros. Sí, tiene que fijarse en el nombre, El Encuentro del Guanabanazo, ¿sí? Pilas. Muy bien, mis amigos, en esta mañana, ¿qué más tengo por acá? Saludo para mi pana Huicho. Huicho, DJ. ¿Qué dice mi pana Huicho, DJ? ¿Cómo vamos? Muy bien. Oiga, a ver, dice por acá. 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Chévere, chévere, mi pana. Saludos cordiales. Dice, ¿qué más, mijín? A ver, ya llegó. 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Me voy a la pausita rápido.

¡Que viva Inglaterra! ¡Viva Ecuador y Inglaterra!

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0: 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Oiga, ya llegó, ya está aquí el menú. 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Sí, señor. 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Ahí está, chequee nomás. Jimmy Neutrón. ¿Qué dice Jimmy Neutrón? Ya llegó tu cola con pan, dice. Full volumen en la unidad 2624 Radio Taxi Express. Hablando de Radio Taxi Express, ¿alguien quiere, vea mi estimado Jimmy, quiere hacer una encomienda? Una encomienda de aquí de la radio a San Antonio de Ibarra a las 10 de la mañana. Confirme. ¿Sí? ¿Sí o no? Dígame sí.
1: ¡Sí!
0: O dígame no, pero diga algo. Necesito una unidad a las 10 de la mañana que me ayude realizando una encomienda. A Zeto. Sí, donde el doctor Edison Colbert Villalba. Sí, por favor. Pero copie mi rey. Ahí está el audio. A ver qué me dice. A ver.
2: Buenos días, claro que sí, con mucho gusto, Cristiancito, le hacemos la carrerita, pero sí va a pagar.
0: Chita, vamos, ¿qué pasa? Vamos, ¿qué pasa, mi amigo Jimmy? No, pues así.
3: Hasta enojado te ves bien hermoso.
0: No.
3: Bien guapo.
0: ¿Qué dice que si es que va a pagar? O sea que... No. ¿Qué cree que porque otros son así, yo también soy así?
1: ¡Sí!
0: ¡Cállate vos, Felchi! No, tranquilo. Si es por plata, no se preocupe, mijín. Sí, tranquilo. Nosotros somos solventes. Sí. Si es de pagar, ¿cuánto de aquí la carrera? La carrera de aquí de la radio a San Antonio, ¿cuánto? 2.50 de ser, ¿no va? 2.50 de ser. Claro, 2.50. Y ahí le damos unos 25 más ya por la colite. Ya, mi estimado Jimmy. Entonces le esperamos a las 10 de la mañana. No será puro boca, pilas. Le esperamos, ¿sí? Para que se gane esa encomienda, mijitrín. Y así, nosotros tenemos así varias encomiendas. Así que vamos a ver si camellamos con el pan, a ver si nos hace las vueltas. 8 de la mañana, 30 minutos. No, el pana Jimmy sí nos sabe rescatar de cualquier parte de donde estamos. Le digo, Jimmy, venga, rescátenos. Sí.
4: Papacito, buenos días.
0: No, allá no, no, no, allá no hemos ido. No, no, no hemos ido allá. Bueno, señoras y señores, son las 8:31 minutos. 8 de la mañana, 31. Vamos, vamos con más de la buena música.

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0: ingeniero de sonido. ¿Cómo bailamos el fin de semana en el barrio La Florida? Muchas gracias, la atención, muchas gracias. La pasamos bonito con la familia Remache Cacuango, ¿no? Saludos cordiales. Si quieren ver un poco los videos de lo que subimos, están en nuestra cuenta en TikTok. Sí, nos encuentran como Cristian Gómez ahí en el TikTok. Ahí puede chequear los videos donde nosotros estamos en los eventos, ¿no? La Mega Farra Audio Call. El contrato era hasta las 3 de la mañana, pero como estaba buena, como siempre, la fiesta, yo pago una hora más, decían. Entonces ahí es cuando el peluchín les dijo:
1: no hay problema,
0: ya, $40 la hora, vea, ya está.
1: Ajá.
0: Claro, el doble se cobra cuando es hora extra. Algunos saben sorprenderse. ¿Y por qué cobra tanto? Porque eso vale nuestro trabajo. La hora extra, $40 con la Mega Farra Audio Car.
1: ¡Así fue!
0: ¿Qué tal? Así es que ya lo saben. ¿Qué ha sido, pues, orquesta? ¿Qué ha sido? Así dice, ¿qué ha sido, pues, orquesta? ¿Para qué cobre tanto? No es orquesta. Nosotros no somos como otritos que les dicen una hora más, le pongo una java de bielas. No. Nosotros cobramos nuestro trabajo. Saludos a mi amigo George Fernández desde Mercadito La Primavera. Nada que le doy un plato más de hornado de poniendo música. No. Le damos bielas. Toquen nomás hasta las 6 de la mañana. ¡No! Muy bien, así lo pasamos de la mejor manera el fin de semana en La Florida. Este fin de semana, ¿dónde nos vemos? A ver, el día sábado, ¿dónde estamos el día sábado? Estamos en la 19 de enero. Ahí nos vemos el día sábado en la 19 de enero. Confirmaciones, lo que hay por ahí. Y sí, confirmaciones en la 19 de enero. Allá nos veremos la Mega Farra Audio Core y la Mega Farra número 2. Estará en el sector del Consejo Provincial. Allá estará la Mega Farra número 2. ¿No ve que somos dos CD móviles? A falta de una. Así que le enviamos allá al otro personal al evento número 2 en el Consejo Provincial. Y nosotros nos vamos acá a la 19 de enero. Ya lo sabe. La Mega, la que sí pega y suena, señor.
2: Buenos días, joven Cristo.
0: Buenos días.
2: ¿Por qué está hablando los demás?
0: No estoy hablando. Yo simplemente por acá les comento de nuestro trabajo, cómo lo realizamos. Bueno, ¿qué me dice por acá? Tengo mensajito. Saludo para el de mi estimado y nunca olvidado Marquito Carlos Ama. Saludos, Marquito Carlos Ama, dice, le reporto en el mercado de Atundaki, full sintonía. Felicitaciones, gracias, ingeniero Marquito Carlos Ama, y le enviamos un saludazo en esta bonita mañana de lunes, empezando la semana con pie derecho, a paso firme, sin mirar a quién, sin mirar atrás. Como dicen, ni un paso atrás, ni siquiera para tomar impulso, ¿no? Se viene hoy lunes. No tenemos segmento el día de hoy, ¿no? No tenemos segmento, mi estimado Pelchín, el día de hoy. Lunes. Bueno, vamos a complacerles entonces la siguiente media hora. Vamos a complacerles, así que vaya solicitando por ahí cualquier temita a través del 096-002-1039.

0: el Guaraca y está el camino largo complaciéndoles en la mañana. ¿Qué dice mi pana René? Saludos.
1: Buen día, don Cristian. Peluchín. Buen día. Por favor, la cancioncita a la mitad de mi vida. Gracias. Maravilla de música. Maravilla.
0: Gracias, gracias, gracias a todos ustedes, amigos, que siempre están conectados con nosotros. Bueno, y que tomen en cuenta, por si acaso, bueno, sobre lo que estábamos comentando anteriormente, no estamos ofendiendo a nadie. Bueno, simplemente les comentamos nuestra manera de trabajar y cómo se debería trabajar, ¿no? ¡Sí! ¿Cómo tienen que valorar el trabajo los colegas? ¿Cómo sería la manera correcta de valorar su trabajo? Porque imagínense, para un evento, usted tiene que pasar la mala noche, tiene que recoger los equipos, tiene que cargar, descargar, y entonces todo ese esfuerzo, ese sacrificio, hay que valorarlo. ¿Sí? Bueno, eso lo aprendí yo también. Ajá. Eso nomás, un buen consejo para los colegas. Valoren su talento, valoren lo que saben, valoren lo que tengan ustedes experiencia. Sí, señor. ¿Ya? Vamos, vamos,

0: ahí siempre está.
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0: chicha.
1: Es Vivito, soy yo, el fundador de la chicha. Gracias, gracias a la gente que va mensajeando, saludándonos en la mañana. 9:20 minutos, dice por acá, buenos días. De más de esa buena música, saludos desde La Esperanza. Chévere, saludos en Esperanza, en Naranjito. ¿Dónde más? Saludos también en Turupamba. Gracias por estar con nosotros, a los duros del camello. Buena mañana, saludos en Atuntaqui. Todo Atuntaqui, gracias por estar con nosotros en el mercado, escuchándonos a full volumen. Muy bien, y vamos. Me estaban escribiendo por acá, vean, no sea malito. ¿Puede repetir el menú del Mesón Colonial? 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Póngase pilas. ¿Qué me dice, pues, don Orlando? Buenos días.
2: Mi amigo Cristian Gómez, muy buenos días.
1: ¿Cómo le va?
2: Desde Otavalo saludándole, ya sabe. Como siempre, bueno, que esta semanita sea de muchas bendiciones y todos los días. A ver, mi amigo, quisiera que mandara un saludito de cumpleaños y póngase una musiquita de cumpleaños para el doctor Orlando Polo, que está cumpliendo un añito más de risueña existencia. Por favor, no será malito, gracias.
1: Y está de cumpleaños nuestro amigo oyente también de nuestro programa, don Orlando Polo. Un añito más de vida. Cumpleaños feliz, año monos. Deseamos a don Orlando Polos. Dios, cumpleaños. Cumpleaños feliz. Y que viva el cumpleañero.
3: Que viva la chupa.
1: No, viva el cumpleañero nomás.
4: ¡Viva!
1: Eso, que viva. Saludos para nuestro amigo. Muchas felicidades, pues, y que Dios le colme de muchas bendiciones y le brinde muchos años más de vida. Son los deseos de este programa. Buenos días, buen programa, Reventón Mañanero. Saludos desde Imbaya, mi querida Mari. Saludos cordiales, ¿cómo estamos? Las chicas de IDTEX. Saludos allá en Imbaya.
4: ¡Sí!
1: Allá nos veremos próximamente, Imbaya. Este viernes, este viernes nos vemos en Imbaya también.

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Ese mismito soy yo, ya tú lo sabes, ya tú lo sabes. Ya tú lo sabes, nena. Son las 9 de la mañana con 55. Ya nosotros estamos llegando a la recta final de nuestro programa. ¿Cómo ha pasado el tiempo? Y ya saben que a nosotros nos gusta acompañarles siempre con la buena música, con el buen ánimo que ese programa lo tiene. El reventón mañanero, siempre reventando la sintonía, reventando bocinas. Bueno, estamos agradeciendo a nuestros queridos auspiciantes, como no. 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Una experiencia a otro nivel. ¿Ya chequearon por ahí el estado del WhatsApp? 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
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Nos vamos a desearles un bonito inicio de semana. Que todo les vaya de maravilla a todos y cada uno de ustedes. Cuídense mucho, por favor. Muchas bendiciones. Donde quiera que vayan, donde quiera que estén, anden siempre con cuidado, porque la situación complicada en nuestra querida ciudad blanca de Ibarra. Hay que andar atentos, atentos. Pilas, pilas por ahí, ¿eh? 10 de la mañana, un minuto. Nos vamos. Hasta el día de mañana, mi estimado Peruchín. Hasta mañana, hasta mañana. Los queremos mucho, amigos. Buenísimo.

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9: Brasil quedó fuera del Mundial 2026 en octavos al caer 2-1 ante Noruega en Nueva Jersey. Dos goles letales de Erling Haaland sentenciaron a la canarinha, que descontó sobre el final con un penal de Neymar. La prensa brasileña destrozó al equipo calificando el resultado de fracaso histórico y criticando la falta de actitud. Tras el partido, Neymar anunció su retiro definitivo de la selección. Terminé acá. Noruega avanza a cuartos contra Inglaterra.
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2: Chale, chale, se nos chispoteó. Se nos chispoteó.
3: Ya, ya, mijo, ya.
2: Fue sin querer queriendo. Fue sin querer queriendo. Pero ni con amenazas ni con nada, mis chatos no pudieron contra los grandotes de Inglaterra, can.
4: ¡Ya, cállate, cállate!
2: Y ahora, can, se acabó el mundial para México. Se acabó el mundial para México, carnal. ¿Qué más, carnal? Peque Andrés, DJ.
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5: ¿Qué tal, Chico Cárdenas? Buenos días, nosotros gustosos de acompañarles aquí en esta bonita mañana de lunes. Bendecido inicio de semana para todos los fieles siguientes de Buenísima. Esperando que hayan tenido un excelente fin de semana. Y nosotros aquí, acompañándoles con la buena música. Buenos días, Chico Cárdenas. No manches, güey.
2: Oiga, ¿y qué tal? ¿Qué le pareció el buen encuentro de fútbol de Inglaterra frente a México? ¿Qué le pareció?
5: Buen partido. ¿Para qué? Inglaterra no lo tuvo fácil, se puede decir, porque México también estaba jugando bien. ¿Para qué?
2: Eso sí es cierto. ¿Para qué también? Pero bueno, ya tendremos hoy más novedades también en el ámbito mundial, pero no sin antes. 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
2: Ay, madre de Dios, cómo se sufre en la vida, Peque, cómo se sufre. Tenemos que implorar al Todopoderoso que nos ayude y nos saque de este momento de sufrimiento, Peque. ¿Usted sí está bien?
5: Sufrimiento dice, ¿por qué? ¿Qué pasó? Sí.
2: Es que se ve tantas cosas y solo toca mantenerse a distancia nada más. Se sufre, Peque, se sufre.
5: Sí, le entiendo, le entiendo.
2: ¿Qué horas tiene, Peque?
5: 11:05.
2: Vamos a la pausa, ¿le parece?
5: Claro, no hay problema, ya saben.
2: Ya de una, vamos a la pausa, ya volvemos, ya volvemos, ya volvemos, ya volvemos.
5: Ya volvemos.
2: ¡Chale!
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1: En noticias rápidas, la liquidación de las empresas públicas se ha convertido en una misión imposible para los gobiernos. Los cierres de las empresas públicas empezaron a llegar de la mano de promesas políticas, millonarias pérdidas e intentos de reducir el Estado. Hasta el momento existen una docena de empresas públicas que están activas. El presidente cambió el escenario, decidió que la polémica flota petrolera absorba Astilleros Navales y decretó la extinción de Santa Bárbara Epe y la creación de abastecimiento de infraestructura y logística en salud. Estas tres medidas siguen en proceso y son más largas de lo que pretenden los discursos oficiales. Y es que a mucha gente sí le conviene que las empresas públicas continúen funcionando de esa manera. Eso es lo que opinan los colectivos ciudadanos. El caso Volodun. La Unión Europea advierte que las decisiones deportivas no corresponden a los políticos. El comisario de deportes del bloque de la Unión Europea advirtió que intervenir en las sanciones socava la autonomía del deporte, luego de que la FIFA levantara una sanción al delantero estadounidense tras una gestión del presidente Donald Trump. Decisiones deportivas corresponden a las instituciones deportivas y no a los políticos, dijo el comisario Glenn McAlee. La inteligencia artificial no automatiza procesos, automatiza el conocimiento que alguien fue capaz de capturar sobre esos procesos. No inventa ninguna experiencia. Si el conocimiento es superficial, la herramienta será superficial. Y como eso ocurre, deja de ahorrar tiempo para empezar a consumirlo. Para Buenísima, 103.9 FM, Giselle Jacome, Noticias Rápidas.
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0: Bueno, bueno, muchas gracias, mi estimado Edwin Andrés. Bueno, ¿qué horas tenemos, Edwin? ¿Qué horas tenemos?
1: 11:30.
0: Muy bien. 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
1: Claro.
0: Y yo también.
1: Ya no falta
0: nada. Ya me
1: nada,
0: falta ya. Poquito ya.
1: ¿Cuánto le falta?
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1: Ah, ya.
0: 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Vea. Estamos de cumpleaños. Sí, 40 años. 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
1: Ninguna, ya sabe, todo tranquilo.
0: ¿Sí? ¿No ha preguntado por mí?
1: No, la verdad.
0: Mejor, porque si pregunta por mí, ha de ser para pagar. Entonces, no, ahorita no hay plata. No hay plata. Saludo para el Sambo. Sábado. ¿Sábado de qué año será? ¿De qué año será el sábado?
1: Ahí sí no sé.
0: Se le llama y solo los grillos suenan. Jimmy Neutrón, dile al Sambo que ya le estoy saludando más seguido. Jimmy Neutrón, pilas. Tú que eres la sombra del Sambo. Ponte pilas ahí, Jimmy Neutrón. Tremenda sombra, nueva.
1: Tremenda.
0: Vamos a la pausa, Peque, vamos a la pausa.
1: Claro.
0: Y luego estaremos con más.
1: Ya volvemos.
0: De buenísima. Qué bestia, Peque. Peque, no Peque. No Peque. No Peque. ¿Qué? No va a pecar, Peque.
1: Ya me imagino, ya me
0: vamos
1: imagino.
0: A la pausa, vamos a la pausa, vamos a la pausa.

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0: Tepeque, aquí en el centro de la ciudad de Ibarra, un clima bastante agradable. Le cuento que los y las graduadas de las diferentes instituciones educativas de acá de Ibarra ya se han incorporado. Tenemos nuevos bachilleres de la República, Peque.
1: Sí, así mismo estaba viendo lo que venía en camino a la radio. Subían también del colegio Veintimilla, también salían con la... ¿Cómo se dice?
0: Que está ahorita pasando el circo.
1: Ah, ya.
0: Está pasando el circo. A un dólar. Dola entrada. Bueno.
1: Con la capa, los gorritos estaban también, vea, ahí saliendo de la unidad educativa, el 20 millones.
0: Vea, Peque, así que los graduados salen felices, han culminado su etapa educativa secundaria, mi estimado Peque. ¿Qué le dice a los graduados usted, Peque?
1: Pues nada, que sigan adelante, Nayo, que ya que terminan una nueva etapa, que sigan, ¿cómo le digo? Que sigan estudiando, ¿no? Que sigan preparándose para que sean unos grandes profesionales.
0: Estudien
1: para que no estén tomando agüita de Jamaica, ¿no?
0: Vea, Peque. Así que ya los estudiantes están yéndose a sus casitas. Algunos les darán festejos,
1: claro.
0: Otros les darán almuerzos. De todo se puede esperar, ¿sí o qué, Peque?
1: Claro, me imagino que un almuercito, porque estamos en lunes, recién iniciando la semana. Me imagino que tal vez si tienen algún presente, alguna fiestita, pues lo dejarán para el fin de semana, ¿no?
0: Claro, eso mismo digo. ¿Por qué también se alocarán a hacer los grados en lunes? Han de decir para que no se chumen.
1: A lo mejor, ¿no? A lo mejor.
0: Claro. Y yo lo que es más, también tengo una invitación de una graduada hoy día.
1: Vea, Chico Cárdenas.
0: Dígame.
1: Hablando de invitación, nos vino a dejar también don, ¿cómo es que se llama? Antonio Sánchez.
0: Ah, don José DJ. Antonio Sánchez.
1: Eso. Vino a dejarnos unas tarjetitas de invitación para su persona y para mi persona también. Así que
0: sí, me comentaba que.
1: Así que le dejo nomás aquí. Así que le dejo nomás guardado su invitación por acá en la radio.
0: Sí, por favor. Para el 25 de julio, me parece.
1: Claro, dice
0: ojalá,
1: que tiene
0: que
1: una boda.
0: Pongamos el tiempo necesario para poder asistir a compartir la alegría del nuevo esposo.
1: Así es, matrimonio tenemos. Sí. Ya estamos invitados.
0: Bien está que se casen. No se merecen ser felices toda la vida.
1: Ya ahí está, no sé, ¿no?
0: Ya es para muestra un botón los demás a la camisa. No hay más. 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
0: Ya, Peque, ¿qué horas son?
1: 12:05.
0: Qué bestia, qué bestia. Qué bestia.
1: Qué puntualidad. Qué bestia.
0: Yo, Peque, yo, nadie más que yo.
2: No hay problema.
0: Vamos a la pausa, ya volvemos.
3: ¡Gracias!

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0: Ese mismo que viste y calza. Ese soy yo. No hay nadie más.
1: Ya, mi amor.
0: No hay nadie más. Ya, mi estimado Peque, le cuento que siguen apareciendo los nuevos bachilleres de la República. Hoy lunes hay grados. Hoy lunes se bebe, Peque.
2: Hoy se bebe, claro, ¿no? Algunos festejan el mismo día que se gradúan, ¿no?
0: Claro, no, de aquí ya para el sábado ya pierde el gusto.
2: Ya.
0: El festejo del grado. De aquí hasta el sábado.
2: Eso sí es verdad.
0: ¿Quién quita que la graduada ya se vaya o el graduado también se vaya? Entonces es hoy. Y hablando de celebraciones, qué bestia. Peque.
2: Cuénteme.
0: Se pasaron en Crustola.
2: ¿Cómo así, vea? ¿Qué estuvo bueno? Cuente.
0: Claro, viernes. Viernes fue con la banda del Olivo. Sábado con la banda de Crustola. Y ayer, desde Cotopaxi, la orquesta del Amo Willy, los caleños. De más. Y vaya a ver cómo volaba por ahí. Biela, hervido, puro, whisky, todo.
2: De más trago, diga.
0: Y ahí sí. Salud. Salud.
2: Pero sí. Salud. Pero sí se tomó usted también unas dos que tres.
0: No dos que tres. 4, 5, 6, 7, 8, 9.
2: Pero jabas, diga.
0: Más que eso. Más. Pues ahorita estoy temblando como perro en canoa, le cuento.
2: Ya, yo sí más
0: sí,
2: o menos.
0: Estoy temblando
2: nomás.
0: Como perro en canoa, de verdad.
2: Ya me imagino. Ya.
0: Sí. Por eso, pero para ello hay soluciones, mi estimado Peque.
2: Claro.
0: Para esta resaca no hay nada mejor que L.A., Peque.
2: Yo también le cuento rapidito, así. El día sábado también estuvimos en la fiestita en San Antonio, en barrio La José Tobar. Ahí estuvimos compartiendo musiquita con Eddie Master en la animación, mi persona en la música, en la familia Pineda y Badango. Ahí estuvo chévere la fiestita también. Bailaron, se tomaron, se chumaron. Y hasta también me chumé al último también.
0: ¿Ya chumó cabeza?
2: Más o menos, más pero.
0: No chumó cabeza.
2: Pero bueno, estuvo la fiesta. ¿Para qué también? Saluditos a la familia Pineda. Gracias
0: no
2: por la
0: cabeza.
2: Confianza. Suave. O sea, sí tomé, pero ¿cómo le digo? Estaba con sueño, maestro.
0: Yo sí tomé como prioste. Como prioste mismo.
2: Ya me imagino yo.
0: Ya estaba diciendo, voten por mí también.
2: Ya quería pelear, diga.
0: De una vez ya estaba haciendo campaña. 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Bueno, a decir, dinos a la pausa para las chichísimas, ¿no?
2: Sí, claro, ya regresamos con la buena chichita.
0: Sí, para todos los graduados, para los nuevos bachilleres, les tengo un gran consejo. Si continúan con los estudios, llegarán a hacer algo. Y si es que no estudian, ¿qué pasa, Peque?
2: Les toca tomar agua de Jamaica, no queda de otra.
0: Sí, señor. Vea, y además, si no estudian, mañana, bonáis. Vamos a la pausa, Peque, ya venimos.

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Buenísimo, buenas tardes. Como diría un amigo, si no estudian, que se hacen DJ o locutores nomás. O si no se pegan esa hierba verde, verde, pareciendo chimenea de tren viejo, nomás quedan.

0: Bueno, ya saben que cuando escuchen mi risa es porque están hablando de mí. Sin duda. Bueno, saludos para doña Margotcita y la gente de Cevichería Rincón Quiteño. Nos atendieron de maravilla, Peque, ¿sí o qué?
1: Empezaste.
2: Sí, sí, para qué también. Saluditos allá en ¿cómo es el cómo
0: Cevichería,
2: se llama?
0: Cevichería Rincón Quiteño.
2: Rincón Quiteño, delicioso. Para sí. qué también. Muy amable.
0: Sí, saludos, saludos. Doña Margotcita me dijo.
2: Sí, saluditos.
0: Cuando quiera vendrá nomás. Eres como dueño de la cevichería, me dijo.
2: Yo ya no voy. A...
0: Así que cualquier rato ya estamos por ahí para. ¿Qué conchitas las alas que me comí ese día, ¿no?
2: No, sí, ¿para qué también? Elegante, muy riquísimo, sí. Y bien recomendado. ¿Para qué también?
0: Y usted, sabroso. Usted se pegó el rompecolchones.
2: Claro, pues, si no podía ni caminar a la casa.
0: Así que saludos, saludos. Linda, linda señora, doña Margotcita.
2: Sí, ¿para qué también?
0: El caballero también.
2: Bien elegante.
0: Y la otra señora también, ¿ahí sí o qué?
2: Sí, ¿para qué también? Saluditos, muy elegantes y bien recomendados. Riquísimo la comida.
0: Sí, elegante, elegante, bien estuvo. Bueno, vea, Peque, ya para cerrar el programa.
2: Ajá.
0: No sé, me pasaron un dato.
2: ¿Qué ha pasado?
0: No he tenido la situación de confirmar la confirmación del confirmado, pero me cuentan que el fin de semana fueron los San Juanes en Yacucalle, ¿es así?
2: Sí, sí, ¿para qué? Si es afirmativo.
0: Pero por ahí me echan el dato que es que ha habido un acuchillado.
2: La verdad, ahí sí no se ve. No he visto las redes todavía.
0: Vamos a escuchar tarde 60 minutos de verdad con Camilo Ponce. Ahí para que nos aclare el panorama, ¿sí o qué, Peque?
2: Pero me imagino que sí, ¿no? Usted sabe que siempre cuando hay aglomeración de gente, siempre hay alguna riña, lo que quiera por ahí.
0: Claro.
2: No falta algún que no le guste estar tranquilo por ahí.
0: Yo por eso ahora... Si quiere alguien buscarme pelea, mejor me corro, porque no se sabe si van a sacar cuchillo o pistola.
2: Eso más, pues no se sabe ahora.
0: Sí, no se sabe. Mejor que digan aquí corrió que aquí murió.
2: Obviamente.
0: Claro. No es como antes. Antes, puño a puño. ¡Toc, toc, toc, toc! Pero no se pasaba más de los puños.
2: Claro.
0: Ahora, sí, a ver. Sacan un matapuerco.
2: Más que todo, también que ahora, ¿cómo le digo? Son montoneros, se puede decir, ¿no?
0: Sí.
2: Ya sabe que una pelea no es de dos. Ya sabe que se llena nomás y se hace un montón todos los que están ahí.
0: Y vea, Peque. Y lo peor que también saben meterse unas caricinas a pelear ahí en la pelea de hombres.
2: Eso más, pues, ya saben.
0: Ni cómo. ¡Soc! Porque enseguida, sí. Mujercita era.
2: En temporada de esa.
0: Para eso mejor hay que evitar.
2: Claro,
0: hija linda, qué gusto.
2: Por comentarle que ya iniciaron pues la temporada de San Juanes, pero también hay que tener precaución, hay que tener cuidado. Si usted sale, vaya con cuidado, salga con amigos, lo que quiera, baile, comparta. Y no sé, ¿no? Lo recomendable sería ya retirarse antes que se acabe la banda mismo, porque ya sabe, claro. La final, todo tipo de pelea ahí.
0: Claro, de ley. Lo que es más recomendable, ¿sabe qué es, Peque?
2: ¿Qué es?
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0: ¡Viva las graduadas!
2: ¡Que vivan!
0: ¡Viva los graduados!
2: ¡Que vivan!
0: ¿Sí? Vea. ¿Qué horas son? ¿Qué hubo, mi estimado? Saludos para Radio Taxi Barra. Ahí van escuchando, vean. Escuchando el programa. ¿Qué tal esa peque?
2: Bien, ¿no? Claro, ya saben, compañía de buenísima. Dale, siempre.
0: Desde aquí telepáticamente le estoy viendo que ya está clavado en el teléfono. Vamos mejor, vean.
2: ¿Vamos a dónde?
0: Yo. A la 11. Usted no sé.
2: A la 11, vea.
0: A la 11 toca.
2: No, yo sí.
0: Esta resaca hay que curarla como Dios manda. Claro, no hay más. No hay más, Peque, no hay más.
2: Bueno,
0: despídase, Peque, despídase.
2: Con nosotros, Dios mediante, el día de mañana, martes, aquí en Buenísima Radio 103.9. Ya saben, sigan en compañía que los programas están súper buenísimos. Así que nos vemos el día de mañana. Chao, chao, una excelente tarde.
0: ¿Ya? Chao, no ve.
2: Chao, no ve.
0: Chao, no ve. Mañana estamos ahí en la radio. Chao, chao.

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tomé las notas de tu anhelo para hacer la música de una esperanza. 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
1: Hola, hola, ¿cómo estamos? Buenas tardes. Estamos iniciando esta semana en este lunes espectacular. Felices, contentos y alegres. Ahora sí, se puede decir que estamos un poquito felices. Estamos aliviados. Estamos vengados. No, felices sí, para que también después del partidazo que se vivió el día de ayer, mire, como yo siempre he dicho, nunca en mi vida he estado esperando un partido tanto como el que pasó ayer, que fue Inglaterra versus México. ¡Qué partidazo! Yo que no soy mucho para el fútbol, me tenían, pero ahí, no querían ir al baño, no querían ir al baño ni para nada despegarme de la tele, porque estábamos viviendo un partidazo en serio. Pero bueno, más adelante nosotros vamos a hablar ya un poquito sobre estas cosas, pero a lo parecer yo creo que estamos hablando por todos los ecuatorianos, que estamos aliviados. Sí, estamos aliviados, estamos vengados, sí, decimos, estamos felices. ¿Por qué? Porque yo creo que queríamos la mayoría de ecuatorianos que gane Inglaterra, ¿verdad? Por todo lo que pasó antes, durante y después del partido que pasó con Ecuador.
2: No, no te vayas, chavo.
1: No te vayas.
2: No te vayas, chavo. No te vayas, chavo.
3: No te vayas, chavo.
1: Miren, como el chavo mismo dice, ¿no? Por ahí en el chavo mismo dicen que la venganza nunca es buena porque mata el alma y la envenena, algo así lo dice, pero ahora yo creo que fue un poquito de venganza en la que la mayoría, ahí está.
4: Mata el alma y la envenena.
1: Ahora yo creo que los ecuatorianos sí quisimos un poquito de venganza y lo tuvimos. Ahora, como yo les digo y los vuelvo a repetir, creo que hablo por todos los ecuatorianos, la mayoría, que sí estamos felices porque se dio bueno este puntaje el día de ayer, ganó Inglaterra. No tenemos nada que ver con Inglaterra, pero por todo lo que pasó, ahí está. Pero bueno, nosotros de esa manera estamos iniciando esta gran programación y ya está con nosotros Jorge Luis Proaño, durísimo de los controles, listo y dispuesto a poner buena música con sus buenas mezclas. Así que sean todos ustedes bienvenidos y bienvenidas. Esto es El Club de la Buenísima.

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1: Y seguimos con esta gran programación. Recuerda que estás escuchando el Club de la Buenísima. Y nosotros nos vamos rumbo hasta las 18 horas 6 de la tarde en este lunes, inicio de semana, iniciando la semana con pie derecho, iniciando la semana felices, contentos y alegres, como ya lo había dicho anteriormente, ya un poquito aliviados, vengados y todo lo demás. Así que para eso también ya déjeme presentar a otro de mis queridos compañeros.
2: No se vaya, chavo.
1: Vamos ya a presentar a mi querido compañero de combate. ¿Cómo es Wilson Checa? Cabrera.
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2: No te vayas, chavos.
4: Yo soy el
5: amo. Señoras y señores, ¿cómo estamos? Un gusto saludarles. Estamos nosotros ya, estamos en la radio, listos y dispuestos a iniciar nuestra programación. Estamos ya en lunes, nueva semana de labores. Así que saludamos a todos nuestros amigos y a toda la gente que está escuchando la buenísima, la 103.9. Ya estamos iniciando la semana siempre con pie derecho. Así que a todos nuestros amigos que nos están escuchando, bienvenidos y bienvenidas al mejor programa de las tardes en el Club de la Buenísima, aquí en la 103.9, la radio, tu FM, la radio que te pone siempre en movimiento. Buenas tardes, ya estamos aquí en la 103.9.
1: Muy bien, también vamos a presentar a otro compañero, él es el durísimo de los controles, tú ya lo conoces porque él es el único que te hace y bailar y disfrutar también con todas sus buenas mezclas. Estamos presentando al tigre, Jorge Luis Proaño.
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1: What's going on? Ahí está, ¿cómo le va, Tigre? Bienvenido.
6: ¿Qué tal, Chinita? ¿Cómo estamos? Una excelente tarde igualmente para Wilson Checa y los oyentes de La Buenísima, que está tan buena como suena. Nosotros ya estamos aquí en la cabina de la 103.9 para presentar el Club de La Buenísima. Así que nosotros iniciamos siendo las 3 de la tarde con 32 minutos y hoy una nueva semana. Hoy estamos exactamente en un 6 de julio, así que sean bienvenidos y bienvenidas.
1: Muy bien, un 6 de julio. Ahí está, bueno, yo quería que venga mi querido compañero para preguntarle, para hablar un poquito. Bueno, ya tanto que él sabe, también Jorge Luis y todo. Usted, mi querido don Wilsover,
5: ¿qué pasó?
1: ¿Qué le pareció el partido de ayer?
5: Partidazo, uno de los mejores partidos que ha jugado Inglaterra. Muy bien por Inglaterra. Hay mucha gente, no diría mucha, todo el país estuvo a favor de Inglaterra, sí, porque últimamente estos muchachos colombianos, algunos tiktokers, algunos hinchas, hasta periodistas, hablaron muy mal de Ecuador, muy mal los anfitriones, licenciada Tobar.
1: Sí.
5: Y la verdad, se merecían esta derrota. Así que todos los ecuatorianos le gritamos los goles como que fuera de Ecuador, licenciada Tobar.
1: ¿Sí?
5: Nosotros me acuerdo cuando iba a jugar Ecuador los primeros partidos, nos reunimos en la familia y nunca gritamos un gol, licenciada Tobar. Y ayer estábamos los hermanos, casi toda la familia, viendo el fútbol y gritamos como nunca esos goles, licenciada Tobar. Así es la vida, ¿no, licenciada? Así es el fútbol. Y así pasa con las personas que a veces se suben de más, a veces se van y por las nubes y luego bajan. Y luego les pasa lo que les pasó ayer a México, licenciada Tobar. Así que ahí está. Como México puede pasar algunas elecciones o algunas personas también que a veces se suben de más el ego y así les pasa. Así que,
6: como dice el dicho, así pasó, todo así lo que pasó. Sube tiene que caer.
5: Eso, todo lo que sube tiene que caer. Así que no se suban el ego, es malo subirse el ego.
1: Más alto, más dura es la caída.
5: Así pasó, ¿sí?, con México a la selección ecuatoriana y a todos los ecuatorianos que decían que ecuatorianos hijos de esto. Hasta una canción hay ahora, ¿no es cierto?
1: Sí, hay una canción.
5: Ecuatorianos hijos de ta, ecuatorianos. Pero le gustó a la gente y estamos... Estamos, yo de mi parte, yo sí me siento contento, hasta memes de hecho he publicado también, porque los de México sí se portaron mal, fueron mal intenciones, sí, con la selección ecuatoriana y con todos los ecuatorianos, licenciado.
1: Claro, más que todo, como se dice, ¿no? Por fin se hizo justicia para el fútbol. Más que todo para Ecuador, no, para el fútbol, porque fueron malos anfitriones, México se portaron muy mal.
5: Malísimo.
1: Antes, durante y después del partido, obviamente también con Ecuador, porque bueno, en el fútbol sí, no, en el fútbol se ve, se pierde, se gana, pero no de esa manera como lo hizo México. Ahora sí, yo sí puedo decir que sí estoy contenta. Yo también, como dije al principio, nunca estuve esperando tanto un partido de fútbol como el de ayer. Estuvo partidazo. Hay que darle sus méritos también a México, que también hicieron un buen partido.
5: Sí, jugaron, hicieron un buen partido,
1: pero
5: no tanto como entraron con Ecuador. Con Ecuador entraron con todo puestos manos. Como que fueron a final de fútbol, entraron a jugar México. Pero no les resultó lo que con Inglaterra. Inglaterra es otro level, licenciada. Es otro.
1: Ahora ya, feliz, pues. Mi natal Inglaterra ganó.
5: Perdón.
1: Mi natal Inglaterra.
5: Sí, sí. Todo el mundo habla bien de Inglaterra. Así que. Bien
1: ahora
5: por
1: somos,
5: Inglaterra.
1: Ayer fuimos Ecuaterra todos, ¿no?
5: Ecuaterra fuimos Ecuaterra. El día de ayer. Sí, Inglaterra tenía 80 no sé cuántos miles de habitantes, con los 18 de Ecuador eran más, pues, licenciado.
1: Éramos,
5: ¿sí o no?
1: Claro.
5: Así que esa es una lección.
1: Una buena satisfacción.
5: Esa es una lección para los amigos o selecciones que a veces se suben de más. Calladitos, claro. Tienen que estar calladitos, por favor.
1: Una satisfacción, ahora sí, pues ya.
5: Ahora sí, que sea quien sea. No, yo sí quiero que sea campeón España, aunque está jugando en ese instante con Portugal, ¿ah? ¿Eh? ¿Usted quién quiere que sea campeón, licenciado? Y hablando las plenas, ya. Háblese, no dirá Argentina.
1: Noruega.
5: Qué bestia, no. Bien.
1: Me gusta, me está gustando.
5: Haaland, ese es un monstruo delantero. Ese es neto delantero, licenciada Tobar de Haaland.
1: Sí.
5: Bueno, ese Haaland.
1: Ahora estoy en esas, ¿no?
5: A mí me sabe gustar cuando hacen goles de cabeza, vean. Qué bestia, desde allá. Y como es grandote, licenciada. ¿Cuánto mide Haaland, Jorge Lucho? Vamos a ver. Déjeme averiguando rápido. ¿Cuánto mide Haaland? Lo malo es que hay mucha gente que comenta rapidito y dice que este mundial es de selecciones que prácticamente no tienen 100% lo que son nacidos ahí en su país, licenciado.
6: El delantero Erling Haaland tiene la estatura de 1.95, dice. Casi dos metros.
1: ¿Cuánto le falta para 2 metros? Capo. ¿Qué ves?
5: La altura de la puerta, casi, licenciada Tobar. Sí, la altura de la puerta.
1: Sí,
5: hasta ahí nomás, hasta el palo de ahí, creo que es 2 metros. Ya, y lo demás ya es un poco más. Lo malo de Haaland, dice que es nacido en Inglaterra, licenciada.
1: ¿Cuánto calzará?
5: En Inglaterra. Ya va, licenciada Tobar, usted preguntando otras cosas. Dice que Haaland es nacido en Inglaterra, licenciada Tobar. Pero él decidió, es nacionalizado también de allá de Noruega y decidió jugar con Noruega.
1: Es como lo que pasó con México, el que también tiene
5: colombiano.
1: Es colombiano,
5: sí. Ajá. así mismo, licenciado Tobar. Bueno, eso está lo que está pasando en el mundial. Está jugando en este instante España versus Portugal. Un buen partido, se están dando un mano a mano, así que vamos a ver quién se elimina el día de ayer. Ayer lastimosamente se fue otro latinoamericano, licenciado Tobar,
1: sí.
5: Como es Brasil, nadie pensó que Brasil sí iba a ir y se fue a la casa.
1: Una de las despedidas más dolorosas que fue, obviamente, que se fue Brasil, viendo a Neymar las lágrimas.
5: Se lloró,
1: obviamente.
5: No.
1: Es que fue
5: lloró.
1: Ya último mundial para él también, ya fue último.
5: Ya, pues, ¿sabe lo que saben decir y dicen que es verdad el dicho? El que no los hace, pues los ve hacer. Ayer Brasil se jaló un penal. Se jalaron dos goles solitos con el portero y no lo subieron concretar. Pero llegó Noruega con ese grandote de Haaland, se acabó. Chao, Brasil. Ahorita ya está en Brasil, mínimo, licenciado.
1: Ahora ya va a jugar es Inglaterra versus Noruega, ¿no?
5: Sí. Hijo. ¿Qué partido es ese, licenciada Tovar? Se vienen buenos partidos. Vea, esos argentinos tienen suerte que les toca hasta con Egipto, licenciada Tovar. Imagínense. Qué suerte que tienen. ¿Por qué no le pusieron a Argentina con Noruega? A ver. Ahí sí, sí o no, licenciado.
1: Ahí toca ver.
5: Grandote que se jala. Vamos a ver qué sucede.
6: Mundial de sorpresas, la verdad.
5: Sí.
6: Sudamericanos que quedan en participación es Argentina y Colombia, ¿no?
1: Claro, los únicos.
6: Los únicos, sí.
5: ¿Y usted sí vio al fútbol, ¿verdad, Jorge Luis?
6: Claro que vimos.
5: ¿Qué pues? ¿Sí vería?
1: Claro, es que por el fútbol, ahí sí.
5: Aunque,
1: deja
5: sea,
1: todo,
5: aunque sea bebido. Bueno, señoras y señores, ya estamos aquí en la radio. Entonces, para iniciar la semana hablando del mundial que está próximo a acabarse. Se va el mundial, licenciado.
6: Dos semanitas ya nos faltan.
5: Dos semanas se va el mundial, qué pena. Señores de la FIFA, hagan cada dos años nomás el mundial. Por favor, no sean malitos. Aunque ya viene Copa América, ¿no?
6: El otro año.
5: Ya viene Copa América.
1: Mucho esperar cuatro años por otro.
5: Cuatro años, licenciado. Ya vienen las eliminatorias y tantas cosas más. Bueno.
2: No se vaya.
5: Ándate, Bra, en México.
1: ¿Será que para el otro mundial sigue habiendo Wilson Checa? ¿O no?
5: ¿Qué está diciendo usted, licenciado?
1: ¿Será que para el otro mundial estar aquí?
5: Yo, usted. Se ha de ir, ¿no? Yo.
1: Aquí, o sea, en la radio.
5: Yo dije, hable serio. No sé. Si es que hay algo por ahí, algún aliciente, tal vez. Bueno, señoras y señores, vamos a la pausa, licenciado Antoar. Y regresamos con más de La Buenísima en este lunes, inicio de semana.

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0: con nosotros, seguimos avanzando en la programación. Estamos marcando a las 15 horas con 55 minutos, 3 de la tarde, 55 minutos. Y seguimos saludando a la gente que recién se engancha con buenísima 103.9. Nosotros aquí gritando, bueno, más que todo mi compañero gritando porque su equipo del alma... Después de Ecuador, claro, su equipo del alma acaba de meter un golcito.
1: ¡Ah! Sí, claro que sí. Lo dijimos. Luego de la selección ecuatoriana, como ya no está, yo siempre le voy a España y está ganando en ese instante. 1-0 le está ganando a Portugal.
0: Y ya en los adicionales.

0: En adicionales, ¿cuánto dieron de adición?
1: Seis.
0: Y se ha jugado casi tres. Tres minutos y se acaba el partido. Y así creo que va a pasar España a los cuartos de final. Ya se acaba el
2: mundial. Si es que se va a Portugal.
0: Sí, se va a Portugal de Cristiano Ronaldo. Y me imagino que se debe llorar porque es el último mundial de Cristiano.
2: ¿También?
0: De Cristiano Ronaldo, sí, señor. Muy bien. Bien por España porque fue mejor en la cancha. Bien, señoras y señores, vamos con nuestros queridos padrinos en esta tarde, dele.
2: Sí, miren cómo saltó Wilson Checa en esas carnes. Hasta el techo salió.
0: Ah,
2: muy
0: pure.
2: Bien.
3: ¡Hijo loco!
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1: ¡Qué perdura!
0: Sí, señor. En Portugal se fue lesionado Nuno Mendes, creo que es. Lastimosamente no le hizo hacer nada a Yamal. Vea, ahora entró otro jugador en vez de Bruno y vea cómo le está haciendo un caldito el Yamal. Dios mío, así es el fútbol, vea, así es el fútbol. 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
0: 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Dele.
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0: ¡Ey, juez! Ya dijo seis, va. ¿Cuánto está jugando, licenciada?
1: Ya entró el minuto 7 ya.
0: ¡Qué bestia! Pues, juez.
1: Ya está como
0: ya
1: el...
0: ¡Ya se acabó! ¿Se acabó?
1: No, todavía.
0: ¡Ya, pues, oye, juez!
1: Ya está como el árbitro de ayer también.
0: Ya parece no. Jonathan Fuentes, cuando era árbitro.
2: No, vea, el de ayer también, o sea, yo sí digo, les dan 11 minutos, a más de que 11 minutos más le dan de chance.
0: Les dio dos minutos más
2: que yo así decía, es. Ya pues acaba. Yo para mí que es árbitro sí quería que empate México.
0: Así es, licenciada Tobar. 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Oye, juez, ya 9:10 va, licenciado.
2: Ahora la pregunta es... Jorge Luis irá a aguantar la próxima semana también.
0: Tiene que aguantar. Esta semana. La próxima semana nos vamos al milagro. El sábado estaremos en el milagro grado. Graduación.
2: Vea, si solo escucho milagro, ya se me viene el olor al trago.
0: Dios mío. Oye, se está pasando el juez, licenciado.
2: Demasiado.
0: Se está pasando el juez. Ya está jugado. Cuidado. Ahí está. Hiciera gol, yo le caía a Ñoquis al árbitro.
2: Lleva 3 minutos más.
0: Claro, yo le caía a Ñoquis. Ahora
2: ya,
0: sí.
2: Ahí sí, ya creo que ya.
0: Muchas gracias, se acabó.
2: Chao,
0: España,
2: Portugal.
0: España pasa a la siguiente rueda, los cuartos y final. Y chao, Ronaldo Cristiano, chao, Portugal, de el Mundial.
1: Yo se va el bicho.
0: Chao, Cristiano Ronaldo. Así es, ¿no? Así es el fútbol.
2: Así es el fútbol.
0: Bien, señoras y señores. Decirles a nuestros amigos oyentes que hoy, más tarde, a partir de las 18:19 horas, creo que fue Estados Unidos.
1: 7 de la noche.
0: Sí, 7 de la noche juega Estados Unidos, otro anfitrión que puede irse el día de hoy. Los anfitriones se están yendo, se fue Canadá, se fue los Llorones de México y vamos a ver qué pasa con Estados Unidos. A ver,
2: se no fueron está... los chilindrinos, diga.
0: ¿No está llorando Ronaldo? No, no.
2: No, se está aguantando.
0: Ya se llama llorar. Ya es último mundial de Ronaldo. Claro. Cristiano Ronaldo, licenciada Toa.
2: No, pero yo creo que el orgullo obviamente de Ronaldo no le va a hacer llorar en cámara, a lo menos. Vea, no creo.
0: Ronaldo prácticamente deja ya el mundial con no sé cuántos goles, licenciada Toa. Este man, ¿cuántos goles más o menos tendrá este Cristiano Ronaldo? ¿Será que tiene unos 500 goles? ¿Cuántos tendrá más o menos? Debe de averiguando, Jorge Luis Braño. ¿Cuántos goles más o menos tiene Cristiano Ronaldo? Porque ha hecho goles en el Manchester, en el Madrid, ha hecho muchísimos goles.
2: Ha hecho goles y ha hecho milloncitos también.
0: ¿Milloncitos?
2: Milloncitos.
0: Se tiene, ya puede morirse tranquilo, tiene plata hasta para... De aquí su otra vida, licenciada Tobar.
1: El dato dice que Cristiano Ronaldo ha marcado un total de 975 goles en su carrera profesional. ¿Escucho? A nivel.
2: Y usted le daba solo 500.
1: A nivel, ¿verdad?, de clubes y selección, dice, consolidándose como el máximo goleador en la historia del fútbol.
0: Quieres llorar.
2: Aguántate.
0: Ya aparece, ¿no?
2: Aguántate.
0: 900 goles, Dios mío, madre mía. 900 goles. Bueno, se va Cristiano Ronaldo con no sé cuántos goles y deja prácticamente deja el mundial. Bueno, así poco a poco se está acabando el
2: pero
0: mundial.
2: Pero lo que es, ¿no?, la prensa de una, o sea, van directamente a él a tomarle fotos a ver qué pasa.
0: Si llora o no llora, pues
2: claro. Yo vea, en ese rato estoy frustrada, enojada tal vez de que perdí, que venga la prensa, así ya les mandamos.
0: Así
2: no,
0: es,
2: no
0: así
2: me
0: es.
2: Molesten.
0: No, ahorita. Pero es que hay que tocar. Yo sé que por dentro debe estar bravísima, destrozado, pero él tiene que actuar bien, pues, ante cámaras. Le está viendo todo el mundo, licenciada Tobar. Le está viendo todo el mundo a Cristiano Ronaldo,
2: ya
0: imagínense.
2: Es mi último ya.
0: Ah, chao, Cristiano. Bueno, así es el mundial, así es el fútbol. cuando se tiene ya sus 39 años a 40 años en el fútbol, se acabó. Ella tiene que buscar un equipo de máster ya. De máster, super máster, para que juegue. Las viejas glorias. Sub 40, por eso. Sub 40, muy bien. Licenciada Tomar, hoy me comentaron y el otro año comentamos, ¿se acuerda, licenciada, de los San Juanes, que la gente empezó a cobrar las entradas y hoy siguen cobrando, licenciada Tobar?
2: Vean, dejen de dañar la tradición. Eso era una tradición, ahora todo para ustedes es plata.
0: Y dólar, el otro año era 50 centavos, creo. Ahora están cobrando dólar, licenciada, dólar.
2: No es que nos quejemos y digan, ay, la China, el Wilson no tienen para pagar un dólar. No es eso, sino que están dañando la tradición como era normalmente.
0: La tradición, licenciada Tobar. Habiendo San Juanes allá por la pelota de tabla. Y dólar, dice que están cobrando, licenciada Tobar. ¡Dólar! Y eso tendría que ver el municipio, licenciada. Tendría que ver el municipio. ¿Cuándo han cobrado para entrar a los San Juanes? Nunca en la vida, licenciada Tobar.
1: Igual también se viralizó del tema de lo que había habido enfrentamiento, sí, algo así.
0: Ha habido ñoquis, todo lo demás.
1: Puñetes, había habido un medio muñeco por ahí también. Ya. queriendo muñequearle.
0: Heridos también dicen que ha habido.
1: Incluso querían suspender ya los San Juanes, por eso. Pero igual, el día de hoy, o sea, se decía que se iba a suspender, ¿no? Pero como tal, no.
0: Hoy sí hay San Juanes.
1: Sí hay San Juanes, pero hasta las 10 de la noche, decían. Que
0: ¿hasta las 10 sí, nomás?
2: Hasta las
0: 10
2: ya nomás. No les dejan hasta las 2 de la mañana.
0: No les dejan ya. Hasta el lunes había ser hasta la 1 siquiera. Ahora ya no les dejan. Bueno, pórtense bien. No acaben, no terminen con la tradición que es los lindos San Juanitos, por favor. Le empezaron a cobrar los San Juanitos y ya le están dañando la tradición. Qué pena. Penísima. Bueno, señoras y señores, con esto vamos a irnos a la pausa, 17 horas más 7 minutos.
2: ¿Y cuándo nos vamos nosotros a los
0: ahora
2: San Juanes?
0: Ahora sí estás llorando. Oh, ¿sí, no?
2: Ya le dio el sentimiento, ya, pobrecito.
0: Ya lloró, parece. Sí, ya está
2: ya
0: llorando.
2: Ya le cogió el sentimiento.
0: Qué pena, imagínese. Ya para él se acabó los mundiales. Para el otro año, para después de 4 años, tiene que estar desde las gradas nomás.
2: Claro.
0: Ya viendo así como los otros que han estado internados con gafas, todo eso.
1: Igual incluso a veces los jugadores se hacen técnicos. Puede ser que también tome la batuta de Portugal.
0: Así es. Bueno, con esto sí, hoy que tenemos, licenciada, si vamos a atender segmentos. Hagamos los clásicos, lunes.
2: Ah, cierto, hoy lunes de los buenos clásicos. A los tiempos vamos a hacer clásicos. Así que la gente que nos está escuchando, eres clasiquero, clasiquera, ya puedes ir enviando tu audio al 096-002-1039 con tu clásico favorito. Así que envía tu audio.
0: Llora, vea. Cristiano, llora.
2: Vamos así a que la vámonos pausa. A la pausa y ya volvemos.
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6: En noticias rápidas, 6 ciudades de Ecuador tendrán calor extremo este 6 de julio. Según el pronóstico del clima del INAMI, en la Sierra Ecuador se esperan cielos despejados, además de índices ultravioleta entre altos y extremadamente altos. Ciudades como Ibarra, Quito, Latacunga, Ambato, Riobamba y Cuenca aparecen con el termómetro en rojo en el mapa publicado por el INAMI para el día de hoy lunes. Las ciudades tienen temperaturas máximas de hasta 27 grados. Hamas disolvió su gobierno en Gaza luego de 2 décadas y el Comité Nacional para la Administración asumirá el mando. El grupo terrorista palestino anunció que sus autoridades van a abrir paso al organismo tecnocrático nacido del Acuerdo de Paz de 2025, pero advierte que los empleados públicos van a mantener sus ocupaciones. Es la misma cara con otro nombre. WhatsApp ya deja reservar un usuario único en Ecuador. WhatsApp lanzó una nueva función que permite la reserva de usuario y así poder esconder el número telefónico en la aplicación. Esto ha ocurrido desde la semana anterior y la herramienta continúa siendo utilizada por más personas durante estos últimos días. Para Buenísima 103.9 FM, Giselle Jacome, Noticias Rápidas.
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0: Muchas gracias, señoras y señores.
1: Ahí está. Perfecto, muy bien, estamos ya iniciando lo que es los buenos clásicos, así que los clasiqueros y clasiqueras de corazón, lo único que tienen que hacer es enviar un audio al 096-002-1039. Esta linda época, esta linda música de los 80s, 90s, 2000, ahí estamos.
0: Sí, señor, ahora sí, gracias, licenciada Tomar, por tomarme la posta. Bien, amigos, ahorita revisando el...
1: No me va a extrañar usted.
0: Ahí revisando el Facebook, sí, por los chochos, licenciada. Revisando el Facebook. Los mexicanos siguen hablando mal, siguen hablando estos muchachos. No se cansan.
1: No se cansan.
0: Yo ni siquiera asomara un mes en redes sociales. Sí, una licenciada. Ya, vayan.
1: No, pero esa es señal de que están ardidos. Es señal de que no les gustó para nada lo que pasó.
0: Dios mío, ya, basta. Dios mío, no se cansa. Ya, vayan a dormir. Bueno, señoras y señores, ahora sí vamos con lo nuestro. Vamos con los buenos clásicos.
1: A los tiempos que retomamos este segmento, ¿no?
0: Así es, licenciada Tobar. Vamos con los buenos clásicos, licenciada Tobar.
1: Así que ya sabes,
0: audios.
1: Vamos a ver si tenemos audios ahí. ¿Tenemos para que vayan enviando esos clasiqueros? A ver, ¿qué canción quieren escuchar?
2: Hola, hola, ¿qué tal? Muy buenas tardes, mi querida Chinita, mi estimado Will Sober y mi estimado Jorge Luis Proaño. Una linda semana para ustedes. Les saluda Henry Aguirre. Por favor, en el segmento del mejor clásico a todo volumen, ayúdenme con una canción del Jardín de Alá, por favor. El Jardín de Alá.
0: Jardín de Alá. Sí, man.
1: Jardín de Alá.
0: Buena, buena canción, buena canción.
1: Iniciamos bien. Así que tú envía tu audio.

0: Y hablando igualmente del fútbol del día de mañana, juega lo que es Argentina a las 11 de la mañana, vea. Hora ecuatoriana contra Egipto y también juega a las 3 de la tarde Suiza con Colombia.
1: Buenos partidos. Buenos partidos. Inspírate. Allá en Egipto juega, ¿cómo se llama?
0: Mohamed Salah.
1: Mohamed Salah. Inspírate, Salah.
2: Venga, anímate a enviar tu audio. Hoy estamos el lunes de los buenos clásicos. Así que vamos a ponerle ritmo y sabor a este inicio de semana. Lunes. Vamos con más audio. 096-002-1039.
3: Hola, buenas tardes, chicos. ¿Cómo están? Por favor, me pueden ayudar con la canción de Don't Dream It's Over, The Crowded House. Gracias.
2: Entendí clarito.
1: Yo también entendí clarito.
0: Ella es la chica mayandina.
2: No se olviden que si piden su canción, también nos, ahí sí nos pueden escribir el nombre de la canción, porque obviamente todo es en inglés.
0: Muy buen clásico, la verdad. La canción me imagino en un auto, viajando.
2: Yo me duermo.
0: Un bonito atardecer.
2: Yo me duermo.
0: Con una buena compañía, igual.
1: Eso sí es visto, que usted se duerme, licenciada Tobar.
2: O sea, es que a mí me gustan los clásicos que sean un poquito más alegres. No, este es un más romántico.
0: Más relajante.

0: Y hablando de los mexicanos, ¿no? Muy, muy buen jugador el Quiñones. Colombiano nacionalizado mexicano, ¿no?
1: Pero ayer,
0: que ¿no? El día de ayer volvió a marcar también.
1: Pero ayer no asomó.
2: Más o menos, ¿no? Sí, sí, sí.
1: No asomó.
0: En 5 minutos le arregló
1: sí,
0: Inglaterra.
1: Sí, hizo el gol es porque rechazaron mal, le cayó a los pies, licenciado.
0: Y vale decir que de Inglaterra prácticamente el segundo tiempo jugó menos uno, ¿no?
1: Así es.
2: Sí.
0: Igual también hablar de los ecuatorianos también igual. Decir que ya regresaron a sus clubes algunos, otros también están de vacaciones. Hablando igual también de uno de mis buenos amigos, como es Kevin Rodríguez, también ya se encuentra aquí en la ciudad de Ibarra, también igual. Igual en estos días somos de vernos y todo aquello también.
1: Según vos. Que mande unos 10 dolaritos, le dice, para unos buenos payadas, unas alitas, ¿sí o no?
2: Claro, aquí siempre le hicimos propaganda. Barra, claro.
1: No, incluso siempre también hablamos bien de él, pues.
2: Igual, incluso sí, quería ver aquí Kevin le queremos. Rodríguez.
0: Se le quería ver igual también para ver si es que le tenemos entrevistado también, podría ser también quizás.
2: Hijo, se imagina y ahora.
1: ¿Qué le preguntamos?
2: ¿Qué le pregunta si no sé mucho de fútbol?
0: Vamos a hablar quizás de la selección, cómo se siente el camerino adentro, estar codeado igual también, jugar con grandes potencias mundiales, ¿no?
2: Voy a hacerle preguntas del hincapié.
1: Ya va.
2: ¿Cómo es el hincapié?
1: Vamos a entrar, vamos a entrar, licenciada Topar.
2: Vamos con más audios. Recuerda que este es lunes de los buenos clásicos.
0: Por acá nos escribe, dice Paulinita, dice, buenas tardes, radio buenísima, por favor, el temita Kingston, gracias, Lisa.
2: Listo, saluditos para Paulinita. Gracias, mi querida Paulinita, por escucharnos.
1: Es audios, audios,
0: es la mamá
1: audios.
0: De DJ Michael, por cierto.
2: Paulinita Rosero.
0: Paulinita Rosero, sí.
2: Perfecto.
0: Igual también saludar a DJ Michael, ¿no? No sé si también me estará escuchando, pero el día de ayer estaba cumpliendo un año más de vida nuestro compañero de aquí de buenísima de Mixsign. Así que saludos ayer. Para DJ Michael, que estaba ayer de onomástico.
2: Así que saluditos y feliz cumpleaños para DJ Michael con M de magnífico.
1: Saluditos, don Michael.
0: Que el día sábado se había trastornado durísimo estaba. Con el Jairín Ortiz estaban arregladísimos.
2: Paulinita, dele con el palo, yo le digo.
1: Estábamos, dice.
0: No, estaban.
1: Ah, estaban, según vos.
0: No

0: son un audio o un audio. Dígame una canción, pero que sea un clásico alegre. Ya.
1: Will Sober, por favor, Will Sober. Algo alegre.
0: Sí, póngale algo alegre, como para animarse un poquito, porque en serio me estoy durmiendo con esta voz.
1: Empezó.
0: Es que es como que más romántico.
1: No, esto se llama reggae, licenciado. Esto es reggae.
0: Esto es más relajante, reggae, ¿no? A mí sí, me gusta que se haga un poquito más
2: Kingston,
0: de...
2: V40.
1: Eso. Y ya llega un audio. Póngale, Jorge Lucho Braño. Hasta... De eso pensamos que vamos a ver.
3: 73, my friends, hello, hello. Good afternoon, my friends. The please, the sun, the music. DJ Tiger, living on video. Thank you, thank you. Atentamente, supongo.
1: ¿Cómo era? Tiger.
0: Payasito.
1: Tiger. Vamos con audio, a ver qué pasó la gente. Envía tu audio. Envía tu audio, pide tu clásico favorito.
2: Saludos, my friend.
1: Aquí vamos.
0: Ahí sí cambia la cosa y es más alegre.
1: Aquí vamos a complacerles. Envía tu audio, envía tu audio. Recuerde, 70s, 80s, 90s, 2000, en La Buenísima.
0: ¿Qué tan clasiquero eres?
4: Destitúyelo al Checa.
1: Saludos al DJ Omega. Al circo se ha ido, ¿no?
0: Así, ya se ha ido para allá.
4: 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Wilson Checa, el que pistolea con sabor.
1: ¿Qué hacías en el circo, Mega?
4: Wilson Checa, el vecino de Pedro Picapiedra.
0: ¿De la misma época son? Vamos y seguimos con más.
5: Estos son los temas, pana. Ya sabe ya. Un saludo para el maestro Peluquín.
1: Yo pensé que iba a ser Wilson Chica, el vecino del peque.
0: No, no pidió clásico, ¿no?
1: No, no, no, vamos, 096-002-1039. No, eso ha sido Cabo Verde, licenciada Tuan.
0: Qué lindo.
6: Ya, mi amor, ya, mi amor.
0: Parece la laguna de Yaguarcocha,
2: vean. Así que saludos al maestro, ¿qué nos dijo?
0: Peluquín.
5: Sabe ya.
1: No,
5: Peluquín. Un saludo para el maestro Peluquín.
2: Peluquín. Saludos Peluquín, al maestro Peluquín. Peluquín.
0: Saludos a don Peluquín. ¿Por qué le dicen Peluquín? ¿No tiene pelo?
1: O hace el pelo también, puede
0: o
1: ser.
0: O hace el pelo, claro. Claro.
7: Buenas tardes, buenas tardes.
0: Buenas.
7: Por favor, ¿podrían complacerme con la canción Ansai Polisai de modo...
1: Modern Talking, creo que es.
0: Ansai Polisai.
1: Aunque no hay una canción así de Modern Talking. Repita, por favor, repita. La canción que quiere escuchar, repita, por favor.
0: De Modern Talking, póngale Sexy Lover de una vez.
1: The Sexy, Sexy Lover. Son los Polis.

0: Ese es du-du-du-du-du-da.
1: De la cuña de los encebollados comprarás el cable Wilsover.
2: Necesitamos el cable.
0: Si de mi cuña es el que más comes, el Chico Cárdenas.
2: Ni nosotros, vea. Vamos a ver esos clásicos. 0960021039. No te olvides, envía tu audio con tu clásico favorito. Hoy lunes de los buenos clásicos.
3: Siete tres, 7-3, chicos de la buenísima chinita. Boy Jover. El bombita sexy de la buenísima. Y don Jorge Luis.
4: Saludos, panita. Buena tarde.
3: Tenga la bondad, la cancioncita es My Life. Gracias.
0: My Life.
2: My Life.
0: Pero ¿quién canta? Pues vea.
2: Hable serio. Del todo,
0: Dios
2: checa.
0: Dios mío. No, no es amigo Benedito Tobar, usted vea.
2: ¿Qué le pasa?
0: Hable serio. Y no soy voiceover, yo soy Will Sover. Voiceover es su pana de la mañana, por favor. Bueno, según él. Vamos, doctor.
2: Fight Life, dijo, ¿no?
0: Fight Life. ¿Quién canta? Pues, ¿quién canta? Dios mío. Este es My Life.
4: Esta es Life is Life del Opus. Canción muy conocida por Maradona, ¿no?
2: De los Apus.
4: Los Apus del Perú.
0: No confunda, licenciados, los Opus.
2: Es que parece Apus.
4: Yo escucho esa canción, se me viene Maradona a la cabeza a mí. Cuando estaba calentando un partido previo, ¿no? En Mundial igual incluso.
2: Ese partido no sé en dónde le habían visto que ha estado...
5: Fumadote.
0: La, vea, hermoso Cabo Verde, vea.
2: Muy bonito.
4: Muy bonita playa, vea.
2: Qué rico, ¿ves? Nos merecemos ir a la playa, vean, sí, compañeros.
4: Sí, sí, sí, sí, sí, sí. El país Cabo Verde se ganó el respeto de todo el mundo, ¿no? A jugarle de tú a tú a la misma Argentina el día viernes.
2: Sí, por poquito y partido, le sacan.
4: ¿No? Muy buen arquero igualmente también.
6: Hola, 7-3, 7-3. Will Sover, la buenísima.
0: Esa es.
6: Y la chinita, la sexy.
0: Era.
6: Por favor, gracias. Un clásico de los Rolling Stones. Fighting Flag, o sea, perro negro. Gracias.
2: Fighting Flag, dijo.
0: Black.
2: Black.
0: Pelo en inglés, ¿cómo es?
2: Pelo.
0: Black. Los Rolling Stones.
2: No, black no es pelo, hable serio.
0: Black es negro.
2: Pelo, me dice.
0: Pero dice que es...
2: Black es un color.

0: Vamos, últimos audios, pilas.
1: Vamos, últimos audios.
2: ¿Qué más, panitas? Activos de reflectivo a todo volumen. Ayúdenme con este tema de Major Tom.
1: Major Tom.
2: Póngale a todo volumen, mi DJ.
0: Me apilas para pedir una canción. Ya no tuve que estar diciendo en inglés.
3: Muy buena canción, muy buena canción.

0: Buena canción.
1: Buena.
0: My Old Town de Peter Cilic.
2: ¿Me pueden ayudar con el temita Agua en el Hoyo de Bob Marley?
1: Agua en el Hoyo.
0: ¿Cuál es el agua en el hoyo?
1: The Queen. Sí, ¿no? Sí, no estoy...
0: Sí. Muy bien, señoras y señores. Recuerda que todos los lunes estamos con los buenos clásicos. Usted ya sabe, tiene que solicitar su canción favorita, su buen clásico de esos buenos tiempos, aquellos años 70, 80, 90, hasta 2000, sí señor. Estamos con los clásicos del día lunes, inicio de semana, sí señor.
1: Iniciando la semana siempre con buenas cosas.
0: Reggae.
1: Agua en el hoyo, sí, ¿no? Londres, agua en tu refri.
0: Ahí está, güey. Pues.
3: Este tipo de canciones en una playa y en Cabo Verde, estar así. Tenemos una buena piña colada.
0: Con una nena ahí.
3: Una nenota.
1: Una colada morada.

0: Sí, vámonos a la pausa.
1: ¿Sí? Vámonos a la pausa y ya volvemos con más del Club de la Buenísima.
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1: Ahí está la buena música. Recuerde que nosotros siempre a la hora de la tarde le vamos a poner ritmo y sabor de lunes a viernes. Solo aquí en el Club de la Buenísima, la buena música que a usted tanto le gusta. Si usted no puede bailar, solo va a disfrutar escuchándonos. Ahí estamos saludando a toda la gente que ya nos está escuchando a través de su carrito, tal vez. Ahí estamos los taxistas 73 cordiales, la gente que está en su casita, que está en su trabajo. Y está obviamente feliz de la vida junto a Buenísima 103.9.
2: Nosotros ponemos buena música, música para bailar, música para disfrutar, música para que se olvide de las tristezas. Aquí estamos, este programa nació para acompañarte todas las tardes. Este programa nació para quitarte el aburrimiento. Este programa nació para darte buenas energías. Sí, señora, así es que escucha siempre la Buenísima, la 103.9. Estamos en este lunes, inicio de semana. Hay personas que el lunes no les gusta ir a trabajar. Hay personas que se toman su día libre. Está bien,
1: dicen que es lunes perezoso.
2: Sí, dicen.
1: No.
2: Así que pilas, aquí estamos para quitarte esa pereza. Quite esa pereza.
1: Ese aburrimiento.
2: Y aquí estamos para acolitarte en lo que seas. Por eso somos los acolitadores.
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2: Bueno, vamos con nuestros queridos padrinos. A propósito, se está vendiendo, a propósito, a la gente que no tiene celular, se está vendiendo un celular Redmi, Redmi 11.
1: ¿Ya?
2: Se está vendiendo un
3: Redmi. ¡Paga la pensión!
2: Un celular Redmi 11, está en perfectas condiciones, bien tratadito. Así es que mayor información, ya sabe, a la radio.

0: Ah, ya, perfecto, entonces.
1: Redmi 11.
0: Los que quieran un celular, se está vendiendo un celular.
1: Redmi 11.
0: Buen celular, buen teléfono. Sí,
1: en cámaras que parecen iPhone. Ya. No sé cuántas gigas, rápido y tantas cositas más.
0: 10 de 10.
1: 10 de 10, licenciada Tobar.
0: Muy bien, así que pilas, los que quieran un teléfono ya pueden ir comunicándose a los teléfonos de la radio.
1: Sí, señor.
0: Para dar más información.
1: Correcto, amigos de La Buenísima, vamos con nuestros queridos padrinos. 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
1: 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Y vea, ahí estamos con el buen sonido, sí, señor. Para que disfrutes a lo grande, sí, señor. Así es que pilas, ya sabe. 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Qué lindo. ¿Cómo se llama esta canción, doctor?
0: No sé, pero a mí me encanta esta canción.
2: Se llama El Extraño, dice.
1: El Extraño.
2: La cantan Los Ideales.
1: Los Ideales. El Extraño, Los Ideales. Ya, correcto, doctor.
0: No sé, pero bueno, a mí saben que yo soy chichera y a mí me encanta esta canción. ¿Dónde me ponen esta canción? Chichera. ¿Qué ves?
1: A usted le gusta Bad Bunny.
0: ¿Qué va, pues? Por eso ahí está. 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Son los únicos que te hacen picar y después vas a pedir más horas.
1: Así
0: son
1: es.
0: Los únicos.
1: Y si cobramos, por si acaso. Me chismosearon que alguien ha estado diciendo algo, algunas cositas en la mañana. Si cobramos nosotros luego de las horas extras, por si acaso. Bueno, es que por jaba de bielas, que por un hornado me quedo más de nada. Yo, plata.
0: Como
1: si
0: que
1: no seguimos.
0: Tomara,
1: Yo sí tomo, licenciado.
0: No, yo digo.
1: Ay, puro tomo.
3: Solo de acordarme de la fiesta del sábado en El Milagro, ya me echó un saludo al graduado, el hijo de la licen.
0: Muy bien, ya le declí. 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De oral,
3: saludos
0: a la policía
3: Castro Sebas.
0: A la policía judicial, sector huertos familiares. 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
2: Que perduran.
0: Saluditos para toda la gente que hace Alene Clean, como es Doris Amaya y Bolívar Guerrero, los durísimos de Alene Clean. No se atore.
1: No.
0: Eso, no se atore, tranquilo.
1: Doña Doris, por favor.
4: Soy una bestia.
1: Sí. Chumado es más bestia todavía. Saludos a... ¿Cómo se llama esta señora de
0: Lenny
1: Kling? Sí, saludos.
0: Se llama Doris Amaya.
1: Dame guardando. A cualquier rato.
0: ¿Qué es usted?
1: Que coge un carrito por ahí y yo le caigo. No se llama. Olvídele. Es que están vía a los huertos familiares, licenciado. No sé ni qué busco coger por allá.
2: Bueno, los huertos familiares.
0: Huertos familiares, pues.
1: No hay huertos familiares, sí, licenciado Tobar. Tiene otro, tal vez tiene otro nombre. Los de la San Miguel, creo que van para allá.
0: No, sí hay.
1: O sea, a ver, sí hay, pero no sé, pues, cuál carro, dónde se coge.
2: En el centro.
1: También le voy a decir, ¿quiere irse a un lugar? Coge un bus en el centro. ¿Qué parte, pues, del centro, pues? ¿Sí o no, licenciado?
2: En la parada que es de atrás del día, ahí pasan, pues. De la Sánchez y Fuentes.
1: Ah, ya he sabido del tigre, güey.
2: Tenía una polla hace años también por ahí, sabíamos picar. Por acá también. Saludos para Víctor León, que también ya.
1: Qué más, güey. Qué más, Víctor.
2: En panadería San Luis. Ya nos estaba preguntando, dice, ¿cuánto el teléfono dice?
0: 30 interno. Ya de un.
1: ¿Qué? 30. Yo le doy 100 su celular.
0: Si entonces
1: no hable, licenciado. Víctor León, en interno, por favor.
2: Saludos allá en Panadería, o sea, San Luis, sí.
0: Vea, esa voz de Víctor es uff.
1: Sí, ¿no es cierto?
0: Qué bestia.
1: Sí, sí, hágase el locutor, vea, deja esa panadería. Dios mío. Bueno, 17 horas más 5 minutos.
5: El bus que puede coger para los huertos familiares es Rehabilitación Miravalle, elegido de Caranqui.
1: Miravalle.
5: O San Antonio Santa Isabel, que le deja también cerca. Señor Will Sober.
1: Bien, vea. Bien, todas, gracias.
0: O más fácil, coge un taxi.
1: Gracias, Sociedad.
0: Más rápido,
1: licenciada Tobar, por favor. Listo, cualquier rato vamos, doña
0: Doris.
1: Doña Doris, disculpará, gracias por el detalle, Dios le pague.
0: Ya, yo sí, de doña Doris ya le diera yo,
1: solo al chico le dan, ya a uno nada, qué bestia.
6: El proaño sí se queda por Chago, ese sí se queda.
1: No. A ver. No. A ver.
0: Aclare, aclare, vayan a pensar que es
1: no,
0: verdad.
1: No, sí, no, no, no, no. Cuando nos quedamos con el tigre, sí nos paga, ¿no? Sí nos paga.
2: Claro, sí nos paga.
1: Sí nos paga, sí, sí. $20 o hasta $30 la hora, sí nos paga. Pero por trago no nos quedamos. La verdad, no, no, no.
0: Ya
1: sí,
0: que eso que les paguen se gasten si es, después en trago, si es ya es culpa trago, de ellos.
1: Si es por trago, cojo mis cosas y nos vamos a otro lado. Claro, ¿sí? Aunque sea la casa del tigre.
2: Guardamos las cosas, ahí sí.
1: Pero sí, sí, sí. Obras extras sí cobramos, sí cobramos. Por si acaso. Por si acaso, ¿sí o no, licenciado?
0: Así les pagan.
5: Para el trago sí tiene, pero para coger un taxi no tiene. Will Sobers.
0: ¿Lo ve? Ahí está.
5: 7-3.
1: Soy loco. Estoy...
2: Saludos a Jimmy Neutron, man.
1: Ese Jimmy. Jimmy. Cuidado. Cuidado,
0: es
1: Jimmy Neutron.
0: $1.50. Lo mucho que le va a salir unos $2.
1: Ya, listo, listo. Ya sé, ya sé, ya. ¿Hasta qué hora tienen ahí?
0: Hasta las 6.
1: Ahí no alcanzo, entonces. Bueno. Así que, doña Doris, cualquier rato estamos por ahí.
0: Pero bueno, bájele ya la porción, dele solo de litro nomás, ya no le dé galón.
1: Queda doña Doris, ya se va a la China. No hay quien le dé leyendo la mención, doña Doris. Así es que pilas, tráteme bonito a mí. ¿Qué pasa?
0: Ya, ya, doña Doris, trátele bonito. Pero vaya, ya con esto ya son dos semanas.
1: Sí, sí, licenciado.
5: Andechaste, mi hijo, andechaste.
1: Ya, ya.
0: Muy bien, entonces.
1: Vamos a la pausa.
0: Vámonos licenciado. A la pausa, sí, sí, recordarles obviamente que hoy es lunes del buen vallenato y la buena bachata. Vamos a iniciar la semana, pero con una música nos vamos a poner, pero románticos. Así que vaya pensando en su bachata y, o su vallenato
1: favorito. Están en todas estos manes, estos oyentes son los locos. Locos son, bien muchachos. Sin los oyentes no fuéramos nada, licenciado, por si
0: acaso. Eso es verdad.
1: Muchas gracias. Vamos a la pausa.
0: Vámonos y ya volvemos.

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0: una persona, por un amor.
1: Dios mío.
0: Todos creo que hemos pasado por esa etapa. Pero bueno.
1: ¿Cómo payasos? No le entiendo, licenciada Tobar. O sea, ¿cómo?
0: O sea, como payasitos, tú das todo por esa persona y resulta que está ya con otra.
1: Ay, ay, ay, eso es payasos.
0: Sí, es como payasitos.
1: Ay,
0: o sea, por no decir que damos como...
1: Como otra, eso, yo le conozco como otra palabra, licenciada Tobar.
0: Eso, o sea, por eso, no decir correcto. Eso, pero también ahora es como decir, quede como payaso.
1: Así es, licenciada Tobar. Así es, licenciada Tobar. Por eso... Suave nomás. Bien, señoras y señores, vamos ya con nuestros con nuestro segmento de la bachatas y los vallenatos de Cienciada Topar.
0: Así que si a ti te encanta la bachata, pide tu canción favorita. ¿Te gustan los vallenatos? También puedes pedir tu canción favorita mediante audios 096-002-1039. Ese es nuestro sexy número, así que envía tu audio con tu canción favorita en vallenato o bachata.
1: Sí, señor. Vamos entonces, los amigos que les gustan los vallenatos, a la gente
2: excelente
1: que le gusta
2: y bendecida
1: bachatas,
2: tarde. Por favor, me pueden ayudar con el temita La Quiero Así, de Alex Manga, el presidente del vallenato. Saludos, éxitos y bendiciones desde Vista Loca. Atentamente, José Nanchani. Mil gracias.
1: Alex Manga, vallenatito.
0: Así que vamos iniciando con bachata. Ya nos pidieron vallenato, así que tú envía tu audio con tu canción favorita.
1: Así es.
0: Vallenato o bachata, tú eliges.
1: Así es, licenciada Tobar de Pro.
0: Ay.
1: Pide tu vallenato, pide tu bachata. Aquí estamos para complacerte. Donde quiera que te encuentres.
0: Y te burlas de frente.
1: La señal de la

0: vamos a otro audio, Chira.
1: Sí, vamos, vamos con otro audio. Vallenato Bachata.
2: A ver, Jorge Luis, buenas tardes, 7-3 cordiales.
3: Buenas tardes.
2: Semana. Por favor, el tema que no he podido ser feliz de los Gigantes del Vallenato.
0: Bien,
2: gracias.
0: Bien,
2: ay,
0: buena. Bien. Aquí está Elber Vargas. ¿Qué me he podido ser feliz?

0: la gente que está yendo a los Johnny's.
1: No pensé que
0: le gana de empanaditas.
2: Qué rico.
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2: Dígame. Y está en mi casa, me toca quedarme ahí en mi casa. Sí voy a poder enviar audios para que me complazcan con alguna canción.
0: No, licenciada.
2: ¿Por qué?
0: Olvídese.
2: Ahí me voy a convertir en un oyente.
0: No, licenciada. Usted tiene que estar en cama.
2: Ya, pero ahí solo tengo que enviar un audiocito nomás.
0: No, licenciada, ya. Descanse, descanse.
3: Los mejores sabores estarán en el huequito de la China.
0: No,
3: la mejor chingana de los San Juan.
0: Ya no se
3: puede. Espéralo.
0: Ya no se puede. La China ya no puede ahorita. Ya.
2: Va a tocar para el otro año.
0: El otro año, licenciada.
2: El otro año. El huequito de la
5: China, Dios mío. 7373, cordiales. Por favor, la canción Simulación de Diomedes Díaz. Gracias.

0: Estamos complaciendo todo lo que
1: usted le
0: nos
1: gustaba
0: solicita.
1: Yo me decías.
0: No sé ni quién es, licenciado Ana. Me imagino que canta en... Si me dice, si canté en un grupo, ahí me doy cuenta, licenciado Ana.
2: No, era solista nomás.
0: Ah, ya, correcto.
2: Colombiano, por cierto.
1: Claro, yo sí, o sea, conozco a Álvaro, pero nunca fui muy
0: ese
1: fan no, de...
0: Ese nombre parece de jugador de fútbol, ¿verdad?
1: Tío, me decías.
0: ¿No? No, en serio, hay un jugador de fútbol así, de ese nombre.
2: Lucho Díaz, colombiano.
0: No, el Diomedes, ¿cuál es?
1: Diomedes.
0: Ese, Diomedes, también hay un jugador de Colombia llamado así.
1: Ah.
0: A propósito, ¿cuándo juega Colombia, licenciado?
1: El día de
0: mañana juega Colombia.
2: Igual también hablar rápidamente de la Liga Pro, ¿no? Que empezó nuevamente el fin de semana con varios resultados, en este caso hablando del equipo de los Leones del Norte.
0: ¡Ganó!
2: Volvieron a la victoria de visita a Libertad, ¿no? Y ganó en Loja.
0: Bien, Leones, inició bien la segunda rueda.
2: Cabe decir igual también que ya está otra persona a cargo del equipo, ¿no? Ya no está ya lo que es Quinito Méndez y compañía.
0: ¿Quién es el técnico?

0: con más audios.
1: Échele.
0: Más audios por aquí. Recuerde, lunes, vallenato y bachata.
1: Sí, señora. Dele, doctor.
2: Excelente comienzo de semana, buenísima. Por favor, una musiquita de Romeo Santos y Luis Vargas, los últimos. Éxito de estos muchachos.
1: Romeo Santos y Luis Vargas.

0: amigos de la buenísima, en este segmento de las bachatas, una cancioncita. Me voy de la casa y vendo el anillo, ya no te soporto, punto y final.
1: Buena canción.
2: Sí, señora. Ya creo que estamos en el segmento. Estamos con el segmento de los vallenatos, la bachata, aquí en la buenísima. Este se llama Relax, para relajarnos un poquito en este lunes, inicio de semana. Lunes, hoy llevamos
1: 6
2: de julio, licenciado Tuano. Ay, ay, ay.

0: Muchachitos de la Buenísima, buenas tardes. Por favor, el tema Mi Única Verdad de Jorge Celedón, gracias.
1: Jorge Celedón. Hay un hombre, es bonito, de Jorge Celedón.

0: 0960021039 audio, hoy vallenato y bachata.
1: Siéntete cordiales, amigos de La Buenísima. Un buen inicio de semana. Ayúdenme con un temita de Romeo Santos y Teodoro Reyes, ileso.
2: Teodoro Reyes.

0: Buenas tardes, por favor, el tema No me resignaré del Binomio de Oro. Gracias.
1: No me resignaré.
2: Binomio de Oro. Buena bachata, buenos vallenatos, Isa. ¡Colóquemelo!
1: Escucha esta canción y se me viene el Alex Males a la cabeza.
3: ¡Colóquemelo!
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0: Si te tira, si te tira, de buenísima, ponme la bachatita de Romeo Santos, Te Metiste en Mi Piel, full sintonía. Y irán a los Shonis, San Juanes.
1: ¿Cuándo nos vamos a los San Juanes,
2: Ahorita. Mami.

0: con el último audio. Último audio, Jorge Luis.
1: Por favor, la cancioncita Si No Regresas, Binomio de Oro. Muchas gracias, full, full volumen, full sintonía aquí en la línea amarilla, Los Canarios.
0: Perfecto, Si No Regresas.
2: Buen inicio de semana también para Jimmy Neutron. El Parra también está en sintonía.
0: Y con esta canción nosotros nos vamos a la pausa. Y ya volvemos con más en la recta final del Club de la Buenísima.

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3: Gracias, muchísimas gracias. Doy clases los jueves, no cobro mucho.

0: amigos, estamos llegando a la recta final de nuestra programación. Gracias a todos ustedes por su compañía. Nosotros también hemos estado aquí desde las 15 horas en buena compañía de Jorge Luis, la China y también viendo Tres Patines, licenciada Tomás. Bien, así es que saludos a todos nuestros amigos y gracias por habernos acompañado en este lunes, inicio de semana, lunes futbolístico, y seguirá el fútbol unas dos semanas más. Cuando ya se acabe el Mundial, me daré una tristeza. Así como Ronaldo, así me va a dar tristeza, licenciada Tobar.
1: Se va a poner a llorar como
0: no,
1: Ronaldo.
0: No, tampoco, licenciada Tobar, porque tenemos fútbol también de la Liga Pro, licenciada Tobar.
1: O sea, que aparte de aguantar el Mundial, tengo que aguantar la Liga Pro también.
0: Claro que sí, y en este canal pasan, por si acaso.
2: Sí, señor.
1: Tanto hacer, más o menos, ya voy aprendiendo algo sobre el Mundial. Ahora me toca aprender de la Liga Pro, háblese.
0: Es que usted, licenciada Tobar, usted ya debe de saber tiempos de fútbol.
1: Pero me costó, vea, y recién ya se acaba el Mundial. Ahora la Liga Pro, hijo de madre.
3: Parte de los datos de los equipos, hablando de la Liga Pro, se dio la Serie A, ¿no? Hablando de la Serie A, en este caso el Delfín se enfrentó al Emelec y empataron 1-1.
0: Empates, licenciado.
3: En este caso también Macará de Ambato igualmente jugó contra Liga de Quito. El marcador fue de 1-0 a favor de Macará. Igual también el día sábado se disputó lo que es el partido entre Barcelona Sporting Club versus Deportivo Cuenca, el cual el cuadro amarillo, el cuadro torero, ganó 2-0. Justamente igual también hablábamos también de...
0: Ganó
3: Barcelona a los tiempos.
0: Milagro.
3: Igual también hablando como...
0: ¿Sí vio ese fútbol usted?
3: Sí vimos.
0: Allá.
3: Igual también hablando lo que es de Leones del Norte, ¿no? De Leones del Norte.
0: Ganó
3: 3-1, como decíamos hace un momento,
0: a Libertad.
3: Y pues se dio también una goleada a lo que es en San Golqui. Se enfrentaba a lo que es el Independiente del Valle versus Delfín, ¿no? Y en este caso quedaron 4-0.
0: Correcto. Muy bien, Jorge Lucho Proaño dando los resultados de la Liga Pro, va, Jorge Lucho Proaño. Dios mío. Del Mundial regresamos a la Liga Pro, licenciado Duarte. No sé si se dieron cuenta, tenemos tiempo para hablar o no. No sé si se dieron cuenta
1: hable.
0: Que uno enseña.

0: Gracias.
1: No sé si se dieron cuenta, cuando ya empezó la Liga Pro, uno se empieza a ver la Liga Pro y se ve esos estadios chiquiticos. Uno enseñado a ver el Mundial, esos estadios.
2: Eso es cierto.
1: Tremendos estadios, tremenda tecnología de estadios.
2: No más que todos los estadios.
1: Ir al estadio de Ibarra, Dios
2: mío. O sea, se les ven, ¿no?, los estadios más pequeñitos, obviamente, pero la diferencia es que acá, bueno, en los del Mundial, o sea, todo el estadio está lleno. Acá iba así.
1: Oye, oye, les fue bien prácticamente a la FIFA, licenciado. Todos los estadios llenos. Todos.
2: Lleno, en todos los partidos.
1: Todos los estadios, Dios mío. Bueno, así toca ya regresar a la realidad. Señoras y señores, nos vamos, señora licenciada Tobar. Un gusto que usted me haya acompañado y un gusto de yo haberla acompañado.
2: Ya sabes, siempre el gusto será suyo de tenerme así cerquita. Pero bueno. Así que nosotros estamos ya despidiéndonos. Nos vamos a casita para todos. Un besito en la nalguita derecha y sigan en sintonía de la 103.9, que ya se viene 60 minutos de verdad para que te mantengas informado de todo lo que tú desees. Así que hasta el día de mañana vamos a seguir con más del Club de la Buenísima. ¡Chao!
1: Señor Jorge Lucho Broaño.
2: Ya acabamos.
1: Gracias, Jorge Lucho.
3: Hasta el día de mañana, esperando que tengan un excelente inicio de semana, un resto de noche excelente. Nosotros nos pasamos a retirar. Bueno, en este caso igual también ya se vienen 60 minutos de verdad con Camilo Ponce, así que invitados a seguir escuchando La Buenísima. Después de las 7 de la noche viene lo que es Alex Males, ¿no?, para presentar Las Puñaleras, de 7 a 9 de la noche en nuevo horario con el mismo conductor Alex Males. Así que ahí nos vemos hasta el día de mañana. Eso fue el Club de La Buenísima aquí en la 103.9, sonando buenísimo.
1: Y luego de las 9, ¿quién viene?
2: DJ Espiritual.
1: Nos vamos, pórtense bien. Mañana 15 horas en martes, segundo día de la semana, martes de reconciliación. Chao, hasta mañana.
2: Chao.
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5: En noticias rápidas, cargamento de ayuda humanitaria es enviado para apoyar a la población afectada por el aluvión en Zamora Chinchipe. El contingente militar apoyó las labores de descarga y transferencia de los suministros con el objetivo de agilizar su distribución hacia las zonas afectadas. El contingente militar apoya las labores de descarga. Personal del ejército participa en la descarga del avión que trasladó medicamentos e insumos de ayuda humanitaria hacia Zamora Chinchipe. El Oro sigue sin palacio de justicia tras 3 años del sismo que colapsan los casos penales. Las consecuencias de la falta de jueces y de palacio de justicia son visibles. 200 causas penales corren el riesgo de quedar sin prisión preventiva y cerca de 1,000 procesos simplemente podrían prescribir. El Palacio de Justicia de Machala sigue sin funcionar. El edificio fue reparado, pero no cuenta con certificado de habitabilidad debido a observaciones técnicas en su estructura. Para Buenísima, 103.9 FM, Giselle Jacome, Noticias Rápidas.
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6: ¿Qué tal, amigos? Una nueva semana de labores. Hoy lunes 6 de julio. Le damos la más cordial bienvenida a 60 Minutos de Verdad a través de 103.9 FM. Nos puede seguir también a través del Facebook Live, el TikTok y también a través de las diferentes plataformas de El Vanguardista Online, medio aliado conjuntamente con Macro Televisión para nuestros amigos de Ecuador y el mundo. Saludos a nuestros oyentes en Europa, en España, Estados Unidos, donde hay una gran audiencia a través de www.elvanguardistaonline.com, a través del canal YouTube y por supuesto también nos puedes seguir a través de el Instagram, el Facebook y también pues a través de el TikTok. Queremos agradecer a nuestro compañero que está en el control técnico. El quinto alcalde fue detenido el día de hoy. Se trata de Darío Macas. Las Fuerzas Armadas del Ecuador asestan un duro golpe a la minería ilegal en varias provincias de nuestro país. Continuarán los operativos y la investigación a alcaldes por enriquecimiento ilícito y también a prefectos, dice el ministro John Reinberg. Las Fuerzas Armadas del Ecuador asestan duro golpe a la minería ilegal en el Parque Nacional Sangay. Las Fuerzas Armadas del Ecuador, a través de la Brigada de Selva 17 Pastaza, bajo la supervisión del señor comandante general del ejército, general John Miño Orrazo, ejecutaron una operación militar de ámbito interno en las riberas del río Yusín, dentro del Parque Nacional Sangay, orientada a combatir la minería ilegal y proteger los recursos estratégicos del Estado. Queremos agradecer a nuestro auspiciante, el IES, Instituto Ecuatoriano de Seguridad Social. Llegan las medicinas, llega la salud y pues cada vez se está modernizando el Instituto Ecuatoriano de Seguridad Social. Vamos a recibir a nuestra primera invitada. Está con nosotros Doris Castillo. Ella es comunicadora, educadora y pues es una de las primeras invitadas y candidata a la concejalía del Cantón Ibarra. Vamos a darle la más cordial bienvenida en nuestro primer segmento.
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6: Bien, queremos agradecer la puntualidad... ...y pues saludar a los tiempos a una colega periodista, comunicadora, ahora educadora, que se postula por primera ocasión a un puesto como es la concejalía del Cantón Ibarra. Vale la pena señalar que ahora es por distritos, hay dos concejales más que estarán integrando el Consejo Municipal de Ibarra. ¿Qué te motivó, estimada Doris, a ser parte de esta candidatura? ¿Cómo nace la candidatura? A un periodista, a un comunicador, siempre le llaman, dice, venga por acá, de este partido, de este otro partido, ¿por qué con el partido de gobierno? Bienvenida, Doris, a este espacio de comunicación a través de Buenísima, El Vanguardista y Macro Digital.
7: Muchísimas gracias, Camilo. Primero, permíteme saludarte a ti, a tu audiencia. Gracias por la invitación. Siempre es importante estos espacios para poder dar una información verídica, veraz, que es lo que nos caracteriza a los comunicadores sociales. En realidad, pues sí, en mi experiencia, en mis años, he tenido la propuesta de algunos partidos políticos. Sin embargo, nunca estuve preparada, por decirlo así, en ese tiempo para poder aceptar alguna dignidad. Sin embargo, ahora, ¿por qué el gobierno? Me identifico muchísimo con el trabajo que está realizando nuestro presidente de la República. ADN es uno de los partidos políticos más jóvenes y para mí es la primera fuerza política que tiene nuestro país, y es importante que nosotros estemos alineados con el trabajo para poder potenciar en cada ciudad, en cada provincia, todo el trabajo que tiene que aterrizar en estos lugares del gobierno central.
6: Ahora, ¿cómo se dio esta propuesta del acercamiento y por qué ya se nos decía justamente que hay una simpatía por ese partido? Porque eso también es importante, porque a veces vienen de izquierda, de derecha, pero al final yo creo que la persona es la que debe estar, porque la gente no entiende mucho de ideologías de centro, izquierda o derecha.
7: Bueno, yo creo que las personas, Camilo, sí tienen su identificación, su identidad, su propio pensamiento, opinión, sí la tiene. Sin embargo, pues uno debe aprender a reflexionar, y en la vida pues me ha enseñado muchísimo a reflexionar, a entender el compromiso de servicio con la comunidad. Camilo, tenemos la oportunidad de conocernos, no ahora, varios años. Fuiste mi profesor en la universidad en comunicación, fuiste mi compañero de trabajo, es decir, que soy una persona que tiene una trayectoria de servicio a la comunidad, no solo a través de los medios de comunicación. He servido también a través de algunas fundaciones como la Fundación Hogar Internacional, la Fundación Mujer, Identidad y Género, años de trabajo hacia la comunidad completamente gratuita. O sea, he sido una persona que me gusta mucho apoyar a la comunidad porque creo mucho en la familia. Creo mucho en la mujer, creo mucho en los niños, niñas, adolescentes, creo mucho en mi gente de Ibarra, en mi gente de Ecuador, y sabemos que sí se puede cambiar y se puede llegar a lugares mucho más altos de los que ya hemos llegado.
6: Ahora, esto es muy importante. ¿Qué hacer desde el Consejo Municipal de Ibarra? Viene una campaña corta, ventajosamente Doris es muy conocida, un rostro que ha estado por muchos años en la pantalla, en las emisoras, y ahora también en el tema educativo.
7: Sabes, Camilo, que el trabajo, como tú lo has mencionado, no es de este momento.
6: Así es.
7: Pero a través del Consejo, pues, se va a fortalecer y a continuar el trabajo que hemos venido realizando en beneficio de la comunidad. ¿Qué haremos primero? En primer lugar, creo que es importante analizar todas las ordenanzas que tenemos, más de 300 ordenanzas que hay que mirar, cuál es la que funciona, cuál es la que no funciona. Y me alegro muchísimo de poder estar en esta precandidatura con uno de los líderes más importantes que tenemos, como es el doctor Israel Cabezas, un hombre joven, un hombre con experiencia, un hombre que ya trabajó justamente en el municipio, y él dejó algunas ordenanzas importantes. Por ejemplo, podemos hablar de las ordenanzas del niño, niñas, adolescentes, adultos mayores, también tenemos lo que es de movilidad, lo que es de pueblos y nacionalidades indígenas, tenemos, bueno, grupos prioritarios. Él dejó estas...
6: Él estuvo como asesor jurídico.
7: Exactamente, en el municipio, ¿no? él hizo, entonces él ya dejó planteando estas ordenanzas. Ahora necesitamos saber cómo están trabajando, porque de lo que yo conozco no hay un reglamento que canalice justamente estas ordenanzas y se las ponga efectivas. Y eso es lo que necesitamos. Lo primero que vamos a hacer es justamente realizar estos reglamentos para que estas ordenanzas sean efectivas y eficaces, porque de nada sirve letra muerta, de nada sirve.
6: Claro, tenemos tantas leyes, tantas ordenanzas que al final no se las cumple, ¿no? Pero hay mucho que hacer por Ibarra. ¿Cómo miras actualmente a la ciudad de Ibarra? ¿Cómo debería proyectarse la ciudad de Ibarra? Ha sido una plataforma de campaña el tema del mercado, se lo hace aquí, no se lo hace, pero hay muchas necesidades, el tema del desempleo, el tema de la delincuencia, y sobre todo pues legislar y fiscalizar, ser el aporte para la alcaldesa, el alcalde que esté en funciones con cooperación internacional, que lamentablemente no ha llegado. Vemos de que el gobierno hace poco estuvo en Esmeraldas, se entregaron cerca de 10 millones de dólares para un parque que se va a hacer en Tachina, muy cerca del aeropuerto. Estuvo la semana pasada el presidente en Ambato, se entregaron 12 millones de dólares, becas y todo el tema, pero la provincia de Imbabura como que ha faltado esa conexión directa con el presidente y con el gobierno. Y alguien decía, pues no hay que pelearse con el gobierno, ni con el alcalde, ni con el prefecto, sino sumar, hacer un equipo de trabajo para que lleguen las obras, lleguen los recursos.
7: Mira, las autoridades siempre están para servir. Y yo veo un presidente de la República joven, inteligente, sabio, que ha llegado de una u otra forma a territorio. Él ha podido llegar a nuestra ciudad, a nuestra provincia de Imbabura, y ha podido lograr muchas cosas que no se ha logrado antes. Probablemente lo que hace falta es esa coordinación justamente con el gobierno seccional, con los gobiernos parroquiales. Se necesita esa conexión para trabajar en conjunto, porque de eso se trata, de formar un equipo. No podemos nosotros deslindarnos del gobierno nacional, porque justamente de ahí viene
6: los recursos.
7: Exactamente, viene todo. Y los recursos destinados son los recursos del pueblo, son nuestros recursos que deben ser administrados con sabiduría, con honestidad, con respeto. Eso es lo que vamos a hacer nosotros desde el Consejo. ¿Cómo veo una ciudad de Ibarra? Una ciudad de Ibarra siempre con la esperanza de días mejores. Tenemos gente trabajadora, mujeres, hombres y mujeres valientes, hombres y mujeres que no se han quedado ahí, que siempre han seguido avanzando, y de eso se trata. Justamente, ¿qué vamos a hacer? Cambiar el modelo de gestión, Camilo. Necesitamos justamente, y eso es lo que estamos haciendo, no ahorita, lo hemos hecho de años atrás y lo seguiremos haciendo, escuchando a la gente, trabajando en territorio, mirando cuáles son las necesidades que tiene cada uno de ellos, y no solamente escucharlos, sino que esta participación ciudadana sea efectiva, direccionarlos y decir, esto es lo que nosotros necesitamos, pero hay que escuchar a la gente. Mira, yo estoy de precandidata de la parte urbana, pero yo he estado trabajando en lo rural. Mi trabajo ha sido en todas partes, y no solamente aquí en Imbabura. Yo he trabajado a nivel nacional en diferentes sectores donde me han pedido que les ayude, y ahí he estado. Y no he cobrado un centavo. Yo siempre he trabajado, he tenido mis trabajos.
6: Claro, porque hay muchos políticos que están con las cámaras. De pronto entrego alguna cosita pequeña y ya están las imágenes, las cámaras, y pido a la prensa que me difunda. Y a veces lo que se hace con la mano izquierda no se muestra con la mano derecha, más bien se lo hace de corazón.
7: Yo lo he hecho. Y hay mucha gente que lo sabe. Hay mucha gente que sabe que lo que yo estoy diciendo en este momento es una verdad. Y me conocen porque me caracterizo por eso, ser transparente en todas las cosas. Soy una mujer que ha venido desde abajo. Vengo de una familia de recursos medios. Mi padre de la policía, mi madre una costurera, una mujer preciosa. Y gracias a Dios les tengo vivos, que me han enseñado los valores, que han dejado ese legado en mi corazón, en mi vida, de ser una mujer transparente, de no ensuciarme las manos en absolutamente nada. Ahora, tú me preguntabas, Camilo, la educación. ¿Por qué la educación? Yo creo mucho en la formación. Nuestros niños, niñas y adolescentes son el semillero, son el presente y el futuro. Pero si nosotros como adultos no les damos ejemplo, hoy se han normalizado muchas cosas. Y eso es lo que hay que cambiar, Camilo. La nobleza de la gente.
6: Exactamente, Doris. Y tú hablabas acerca de la transparencia. Hoy me quedé muy preocupado. El quinto alcalde es detenido y por enriquecimiento ilícito. Y no solo él, sino su esposa. 6 millones de dólares en tan corto tiempo. Está ya el alcalde Aquiles Álvarez, está el alcalde de Esmeraldas y ahora el alcalde de Machala. En total son 6 alcaldes y alcaldesa también. que habla justamente de que los gobiernos autónomos descentralizados, en este caso municipios, se habla de investigar también a prefecturas, han manejado los recursos a, como que fuera su dinero, como que eso, ese dinero que llega con mucho esfuerzo del gobierno nacional, pues se canaliza siendo proveedores del mismo municipio o de la misma prefectura.
7: Mira, la responsabilidad y la honestidad viene justamente de rendir cuentas y no solamente decir esto es lo que yo he hecho. Para eso están los concejales, para fiscalizar. Para eso están los concejales y quienes están en este momento, ellos deben dejar justamente transparencia de qué hicieron, de cómo fiscalizaron, de cómo aprobaron los recursos, y desde allí vamos a partir. Ahora cada cual tiene que dar cuenta de lo que ha hecho, de lo que no ha hecho, y para eso están nuestras leyes, para eso está justamente la transparencia, para que ellos puedan dar a conocer de dónde vienen esos recursos, cómo los obtuvieron los recursos, y sobre todo el recurso del pueblo, ese es intocable, ese es del pueblo, de nuestros mandantes. Y ellos necesitan cuentas claras, transparencia, y por eso yo he manifestado que hay que cambiar este modelo de gestión. Hay que darle oportunidad al pueblo de ese acercamiento y que ellos digan qué necesito. Yo necesito esto, necesito lo otro, y eso es lo que hemos estado realizando. Pero no solamente hasta ahí, sino direccionarle y decirle, mire, vamos a hacer esto como prioridad por esto. ¿Cuál es la prioridad? La salud. La prioridad es la educación, la prioridad es la economía, el trabajo, esas son las prioridades, sin dejar de lado la infraestructura, que eso es importantísimo, pero hoy necesitamos familias saludables, hoy necesitamos trabajar por la salud mental. Se escucha, mira Camilo, que hoy tenemos niños, niñas y adolescentes con depresión. ¿Cuándo hemos escuchado eso años atrás?
6: Claro, y 20 consumo de drogas en las escuelas, en los colegios, y eso también es un tema grave. Me parece muy importante y me alegro verte. Ayer saludábamos en Yaguarcocha y hoy pues tengo el gusto de verte con tu esposo, con tus hijos. Qué importante es la familia, porque algún momento me propusieron también la alcaldía de Ibarra, varios movimientos socialcristianos, sociedad patriótica, algunos amigos, porque decían tienes la opción ahí las encuestas, pero qué importante es el tema de la familia. Me decía, mi esposa me dijo y me puso una reflexión, mi madre también dijo, dame tres nombres de alcaldes que hayan terminado bien su gestión. Terminan divorciados, terminan con temas de contraloría, y hay que justamente tener el apoyo de la familia para asumir estos retos, Doris. ¿Cómo se dio este apoyo? Porque siempre es importante también que los hijos, el esposo, los padres, no se preocupen, porque ahora en redes sociales también se ve barbaridad y media.
7: Camilo, gracias por esa pregunta. La familia es el núcleo de la sociedad y por eso estamos como estamos. Uh-huh. Es importante no solamente decir que la familia es un núcleo, que la familia es lo principal. Uno debe aprender a ser un referente. No hay una familia perfecta, pero sí habemos familias que aprendemos a luchar y que aprendemos a sobrellevar cualquier circunstancia con respeto, porque el respeto es lo más importante. Ahora mi familia siempre ha estado conmigo y tú sabes, desde mi trabajo, en todo el tiempo.
6: Y eso es lo bonito, ¿no? Sí. Sumar en las buenas y en las malas.
7: Sí, uh-huh. Siempre mi familia ha estado conmigo en todo momento y gracias a ellos, gracias a Dios y mi familia, es que yo me encuentro donde estoy. Por eso, Camilo, cuando me propusieron, lo primero que dije fue eso, voy a conversar con mi familia. Y yo les reuní a mi familia, les comenté, y obviamente pues ellos dijeron que tienen todo el respaldo porque ellos me conocen. ¿Quién más que te pueda conocer que tu familia?
6: Que tu hogar.
7: Exactamente.
6: Que desde la casa sale justamente el ejemplo.
7: Exacto. Si tú quieres saber cómo eres tú, hay que preguntarle a quién, no a mí, cómo eres tú. Sino hay que preguntarle al esposo, a los hijos, a la familia que está cercana, quién es la persona. Y ellos te van a decir la realidad, cómo es.
6: Ahora, Doris, vamos a recibir varios mensajes y comentarios de la gente. ¿Quién más integra la lista para concejales? Esto se dio en las últimas horas y ahora la gente ya no compra el diario que compraba antes. Se informa a través de las redes sociales, se informa a través de los medios y también de la radio, que la radio se mantiene. Lamentablemente la televisión ha tenido un bajón tremendo y ahora pues a través de esto podemos generar opinión para que la gente siga participando y haciendo sus preguntas también a nuestros invitados.
7: Bueno, conmigo está mi alterno Juanito Delgado, también un hombre honesto, un hombre que ha trabajado por la ciudad, que ha trabajado siempre liderando y apoyando aquí en la ciudad de Ibarra, en San Francisco, en la parroquia San Francisco.
6: Fue presidente.
7: Sí, exactamente.
6: Es su alterno.
7: Exactamente. Uh-huh. Ajá. Ya. Él es mi alterno. De los demás, mi estimado Camilo, espero que pronto ya ustedes puedan conocer, la comunidad pueda conocer, la colectividad pueda conocer, porque se va a realizar un evento formal donde nuestro líder, tanto provincial como nuestro líder cantonal, van a realizar la presentación oficial en un evento como se debe, como se merece.
6: Sí, porque hasta el 18 estaba previsto que se den alianzas, las postulaciones, debido a una etapa de impugnaciones, que la gente de pronto tiene alguna deuda con los hijos, pensiones alimenticias, en fin, hay tantas cosas o deudas o algunas cosas que le impidan participar, porque también vemos que un precandidato a concejal, pues se lo encontró con droga y pues ya no podrá participar. Entonces. No,
7: pero eso es una noticia falsa, estimado Camilo.
6: De lo que conocemos, esto se dio en Manabí esta mañana. A ver, y lo verificamos.
7: ¿De quién me
6: candidato a concejal, pero no de Imbabura, sino. Yeah. Es la etapa que se da justamente para que la gente pueda impugnar si de pronto tiene cuestiones pendientes, bueno, con la justicia, básicamente.
7: Y eso es importante. Mira, Camilo, eso es lo importante de los medios de comunicación. Los medios de comunicación le deben mucho a la comunidad. Los medios de comunicación siempre deben ser, y yo lo he manifestado una y mil veces, siempre debe ser con transparencia. Porque no solo por coger un micrófono y decir yo voy a decir esto, voy a decir lo otro y yo opino. El comunicador, el periodista no tiene que opinar. El periodista tiene que dar la información tal cual es.
6: Así es.
7: Porque los programas de opinión son aquellos programas donde tú puedes opinar y toda la cosa. Pero cuando tú eres un profesional, Camilo, y tú fuiste mi profesor. Mi profesor también, bueno, algunos de los periodistas que hay aquí en la provincia fueron mis maestros. Y yo me alegro muchísimo por ellos, porque ellos siempre decían, uno tiene que aprender a ser transparente en todas cosas. Uh-huh. No ser tan sesgados. Y hoy, ¿cómo tenemos la comunicación, Camilo? Al menos la comunicación digital, ahí tú ves cómo está la sociedad.
6: Pero ahí viene una respuesta también muy importante, que hablábamos justamente con los amigos de la Fundación Konrad Adenauer, de los fake news, todo ese tema. Pero prevalecen los medios que tienen y dicen la verdad, porque tienes tus seguidores y la gente te sigue, se van incrementando, y no solo los seguidores, sino tienes auspicios que la gente dice, ese medio dice la verdad. Y ahí viene también el compromiso de actuar con ética y transparencia que tú lo acabas de señalar.
7: Sí, los medios de comunicación es una fuerza importante. Porque hoy necesitamos nosotros no solamente tener un discurso de que vamos a hacer el cambio, de que vamos a hacer esto, no. Hoy necesitamos una reflexión de que en realidad se necesita un verdadero cambio, pero no solo para el presente, sino para nuestras futuras generaciones. Y la participación ciudadana es importante. Esa es la fortaleza para poder alcanzar las metas que tiene una ciudad, que tiene el cantón, que tiene una parroquia. Cuando tú le formas parte a las personas, no solo para escuchar, a ver, bueno, yo le voy a escuchar en este momento cuál es su necesidad, y allá, aquí le pongo y le agendo y se queda hasta ahí. Gracias. No. Y no solamente comunicarse con los líderes, es importante con las bases, con todas las personas. Tú me hablabas del mercado, por ejemplo. El mercado, pues eso ya es un proyecto de años atrás que no se lo ha podido evidenciar, porque es necesario escucharle. Hay un grupo de que sí, queremos que sea aquí mismo, hay otro grupo que no, que debe ser acá. Entonces se debe hacer un estudio técnico justamente para orientar y ver cuáles son los beneficios, cuáles son los pros, los contras, y hacerle entender a la comunidad qué es lo mejor. Y nosotros debemos aprender a ser mediadores, aprender a buscar el beneficio del pueblo, no el beneficio personal de quienes están en la administración pública.
6: Y hay mucho trabajo que hacer desde el Consejo Municipal de Ibarra, que es la máxima instancia, inclusive que está sobre los alcaldes, alcaldesas, porque el Consejo Municipal es el que toma las decisiones más importantes para la ciudad. Es Doris Castillo, una persona creyente en Dios, y pues
7: así es.
6: A él nos debemos un poco. Hablemos de cómo va a ser esta campaña tan corta. Se hicieron elecciones anticipadas, se dice, y alguien dice mejor porque nos tocaba la Navidad, y la gente como que nos va a hacer pedidos de regalos, de tanta cosa, y llega ya en noviembre, justamente estamos a pocos meses de ese tema. Y alguien me decía, hoy en la mañana me llamaban y conversábamos justamente en un curso de comunicación política, ¿quién está primero? ¿Quién va a ser el nuevo alcalde? ¿Quién está punteando? Yo les decía, miren, todavía no están candidatos, son precandidatos. Ganaron las primarias y en algunos fueron seleccionados por los partidos tradicionales, donde no hay opción de buscar a nuevos rostros, ¿no? Entonces yo les decía, primero una encuesta seria les va a costar unos $5,000 por lo mínimo, y la encuesta seria tiene que decirle cuáles los que están opcionados cuando ya salgan a la cancha, como en el Mundial de Fútbol. Entonces la gente dice, si él no va a ganar, si él no tiene opciones, pero las elecciones todavía falta un poco de tiempo, y eso también es el papel de los medios de saber orientar, porque dice, está entre el uno o el otro candidato, y realmente no es así. Vemos el caso del presidente de Colombia, que
7: por primera vez.
6: Exactamente.
7: Y mira justamente yo seguí una consultoría política y mi trabajo final justamente fue hacer campaña política por el actual ganador presidente de Colombia. Entonces, mira, él, un hombre transparente, y lo dijo claramente, y eso es lo importante, sí, un empresario, un hombre que dice las cosas frontalmente con respeto, pero dice lo que va a hacer, y eso es lo que necesitamos, hombres y mujeres que digamos lo que vamos a hacer realmente, no simplemente palabra, un discurso y nada más. Hay personas ya que han tenido su experiencia porque me dicen, amigo, usted no tiene experiencia, por supuesto que no en política, pero sí en trabajo. Y lo que se necesita es trabajar.
6: Y pasa que de pronto por no estar en la política dejas que estén los mismos y al final la ciudad o la provincia o el país no cambia, porque está con esa gente que ya se acostumbró a estar sin mayor acción justamente y sin mayor resultados.
7: Mira, ¿se necesita experiencia en gestión pública? Sí. Sí se requiere conocimiento, pero hay personas que tienen malas prácticas, mala experiencia. Entonces, ¿de qué estamos hablando? Por eso necesitamos personas nuevas. Tenemos una joven, y te voy a dejar con eso, una joven deportista muy jovencita, yo creo que de las más jóvenes que tenemos también de la circunscripción 1, es una joven deportista que estudia veterinaria, una jovencita, creo que tiene 21 años de edad. Entonces, van a decir, pero no tiene experiencia. Pero dime tú, ¿qué político llegó con experiencia a alguno de sus cargos? Hoy tenemos a Israel Cabezas, un joven político que tomó decisiones efectivas en su momento y hoy está en ADN, pero él tiene su trayectoria. Como yo lo había manifestado, él dejó realizando algunas ordenanzas para los grupos prioritarios. Él trajo a la ONU aquí a la ciudad, al cantón, ya para que esto pueda fortalecerse y seguir avanzando. ¿Y qué pasó? Hay que preguntarles. ¿Qué hicieron? ¿Qué no hicieron?
6: Que nos hacen justamente desde el sector de La Esperanza. Dice, ¿qué opina del paro que se dio en el mes de noviembre? La provincia fue gravemente afectada en este tema. Y hay algunas personas que estuvieron financiando al paro para que siga el caos acá en la provincia de Imbabura. Fueron 31 días de suplicio en Otavalo y Cotacachi, especialmente.
7: Mira, Camilo, yo creo que la gente tiene su derecho de pronunciarse.
6: De protestar también.
7: De pronunciarse, porque una protesta pacífica, la ley le otorga a todo ciudadano, a toda organización. Pero lamentablemente nosotros pudimos verificar a través de diferentes medios de comunicación una forma equivocada.
6: Ni las ambulancias, ni las emergencias.
7: Exactamente. Entonces, jugar con la vida de las personas es bastante delicado. Yo amo mucho al pueblo indígena, a todas nuestras etnias. Me gusta muchísimo. Yo trabajo, es más, yo todos los sábados voy donde mis caseritas a hacerles el mercado y toda la cosa. Pero lamentablemente se habla de derecho. Lamentablemente se habla de derecho y quienes, los dirigentes principales, dirigentes indígenas, ni siquiera ellos son capaces de respetar el derecho de su propia gente y les capacitan equivocadamente para hacer cosas que no se deben. Pero habrá otra oportunidad, Camilo, para hablar este tipo de cosas, sí, porque es necesario justamente cambiar. Nosotros necesitamos levantar la voz del pueblo y yo seré la voz del pueblo, la voz de las mujeres que necesitan ser escuchadas, de los niños, de los jóvenes que necesitan ser escuchados, de los adultos mayores que necesitan ser escuchados y atendidos, no solamente escuchados, de todos estos grupos prioritarios que se requiere apoyarles. Yo respeto mucho la construcción de infraestructura, pero lo que necesita nuestro cantón, nuestras parroquias, es que tengamos agua potable constantemente. ¿qué es lo que pasa? Se habla, y yo recuerdo mucho las noticias que dábamos siempre de Pesillo Imbabura, donde hay cualquier cantidad de agua y que nunca le va a faltar agua. Pero ¿qué es lo que pasa? Se construyó en Yuyucocha, por ejemplo, este colector, que no sé si creo que no está funcionando porque no abastece. ¿Qué es lo que está pasando con la parte que no se ve? Las tuberías, por ejemplo, para que llegue el agua normalmente a nuestras casas. Hay que trabajar en eso. Hay que trabajar en eso. Priorizar las necesidades, el agua potable, el alcantarillado. Eso es lo que necesitamos, la educación, la restauración de familias, la salud de las familias. Mira, la experiencia para mí maravillosa de poder estar con la Fundación Mujer, Identidad y Género. ¿Qué pasaba antes de que una pareja diga, yo quiero divorciarme? Porque llegaban ahí, quiero divorciarme. Pasaba antes por nuestra oficina con mi esposo y siempre direccionándole a los esposos de una oportunidad que pueden darse, de perdonarse, de mirar las cosas de otra forma, por el bienestar no solamente de ellos, sino de los hijos. Necesitamos niños y niñas saludables, niños y niños felices, niños seguros en su hogar, porque estamos hablando de que la seguridad, y hablamos de una seguridad en nuestra ciudad, en nuestro cantón, en nuestro país, pero nuestros hijos están inseguros en un lugar de dificultades dentro del hogar, porque no hay trabajo, porque no hay alimentación, porque no hay una buena comunicación, porque no hay ese rol del padre y de la madre justamente que den seguridad a nuestros hijos. Y desde ahí se tiene que trabajar, Camilo, desde la seguridad de la familia. Porque hombres y mujeres a trabajar, y es importante el trabajo. Yo no estoy en contra del trabajo, pero sí es importante estos tiempos de calidad con los hijos. Este direccionamiento de educación, de valores. Los valores nacen desde ahí, nacen desde el hogar. Y luego vamos a las instituciones educativas para que nosotros podamos fortalecer lo que ha hecho el papá, la mamá, y nosotros en la parte académica continuar. Pero lamentablemente, como se han normalizado algunas cosas, hay padres de familia que son extremistas, o muy consentidores o extremadamente exigentes. Debemos tener un equilibrio y trabajar justamente con políticas públicas para la familia, porque si la familia es el núcleo de la sociedad, ¿cómo estamos nosotros construyendo si no tenemos unas buenas bases?
6: Eso sí, es importante.
7: Exactamente, exactamente, Camilo.
6: Gracias a nuestra invitada Doris Castillo. No será la primera ni la última. Éxitos en la campaña, que se desarrolle con altura, con transparencia y con propuestas. Ese es nuestro deseo para todos los candidatos, y que les vaya muy bien con el voto popular en el mes de noviembre.
7: Por supuesto, Camilo, agradecerte por este espacio, agradecer también a nuestros oyentes por todo, por las preguntas que han estado planteando. Y sí, necesitamos estos espacios justamente para dar a conocer el trabajo que nosotros vamos a realizar, vamos a darle una continuidad. Yo confío mucho en nuestro líder cantonal y precandidato a la alcaldía, y que en este momento sé que me puede estar escuchando, está un poquito delicadito de salud,
6: sí,
7: pero
6: veíamos justamente.
7: Sí, exactamente, pues yo le deseo de todo corazón que se mejore pronto, porque él es un bastión para nosotros, nos direcciona exactamente, y yo estoy aprendiendo muchísimo de él, y es bueno eso, aprender y reconocer. Mira, yo he estado por años, como 30 años, del lado que tú estás, pero es la primera vez que yo estoy de este otro lado. Gracias. Entonces ha sido para mí una experiencia importantísima el poder estar sentada de este lado y aprender de Israel Cabezas, un joven, y he visto su familia también, he visto cómo trata a su esposa, he visto cómo trata a su niño, a su pequeño. Entonces tú ves estos pequeños grandes detalles, y no necesitas tener una foto solo para decir, mire, aquí estoy. Es importante, yo he tenido la oportunidad de ver, y observadora que soy, he visto cómo trata a su esposa con mucho cariño, con mucho tacto, cómo trata a su hijito, cómo da su tiempo. Entonces yo espero que él se recupere pronto, y creo que la mejor alternativa que tiene la ciudad para un verdadero cambio es justamente Israel Cabezas, digan lo que digan.
6: Gracias, Doris Castillo, candidata, precandidata,
7: precandidata
6: a la concejalía por el distrito 1.
7: 2, el mío es el 2.
6: A el 2, acá por parte del partido ADN Acción Democrática Nacional. Vamos a una pausa, está con nosotros Juan Manuel Fuertes para analizar el tema político acá en la provincia de Imbabura y en nuestro país.
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4: Seguimos adelante, gracias a la sintonía. Nuestros oyentes en la provincia de Imbabura, en el Carchi, en Pichincha, en el Ecuador y el mundo. Estamos también a través de Vanguardista, radio, televisión, periódico, medios digitales y macro digital, que retransmite esto para los ecuatorianos que viven en España y también que están en Estados Unidos, en Canadá. Hay muchos migrantes, Juan Manuel, que están pendientes justamente de lo que pasa en Imbabura y en Ecuador. ¿Cómo miras al país, Juan Manuel? Ya Ecuador salió del Mundial de Fútbol, te escuchaba en la FM Mundo el viernes que estuvo en la capital de la República y había un debate muy interesante con varios panelistas. ¿Cuál es la perspectiva de lo que se viene en nuestro país luego del Mundial de Fútbol? Se habla del desempleo, se habla de la situación de lo ocurrido en Zamora, es muy grave también, y nos preparamos para el fenómeno del Niño, pero la situación de la provincia de Imbabura en el tema político también cada vez toma más fuerza. ¿Qué tal, Juan Manuel? Un gusto tenerte con nosotros como invitado, con tu característica, como tu trayectoria habla perfectamente del tema político, del tema económico y como un analista destacado de estos temas.
5: Camilo, gracias, un saludo a la audiencia, éxitos en este nuevo camino por el que estás recorriendo, que creo que además por tu conocimiento, por tu experiencia, está garantizado. Y es bueno que existan estos espacios democráticos.
4: Ya está ahora también, ¿no?
5: Sí, porque esto permite que la ciudadanía, más allá de que en general la política y en particular lo electoral, como hemos hablado tantas veces, suele responder más bien a impulsos de orden emocional, pero es una responsabilidad de comunicadores sociales, de otros que estamos en algunos espacios que permiten generar opinión pública, aportar desde la búsqueda de la objetividad para que la actitud política del ciudadano, en la medida de lo posible, sea mucho más allá de los sentimientos, de las emociones, que sea la reflexión también lo que permita analizar lo que acontece y, cuando corresponde tomar decisiones, hacerlo desde esa perspectiva de sensatez, de reflexión, porque caso contrario las campañas se convierten en una gran chuma que después tiene un chuchaqui de 4 años, ¿no?
4: Exactamente.
5: Y nos vivimos
4: ahí
5: quejando.
4: Pagamos las consecuencias todos.
5: Sí, vivimos quejándonos de la falta de cumplimiento de quienes ofrecieron solucionar al menos parte de los problemas. Mira, desgraciadamente el país sigue adoleciendo de deficiencias en el orden político que terminan impactando en lo social, en lo económico. Y vemos que, lamentablemente, este proceso electoral reedita estos episodios funestos de la mediocridad política, de la degradación de las agrupaciones políticas, a propósito de esta época de las famosas elecciones primarias, que indebidamente se le llama democracia interna.
4: Así es, ajá.
5: O sea, esta es una tontería.
4: Porque ya tienen la lista de quiénes van a ser los electos. Y en algunos casos se han dado inclusive algunos problemas entre militantes de la Revolución Ciudadana que de pronto no fueron electos como se esperaba.
5: No, pues es que aquí hay dos cosas, Camilo. A ver, la primera que las primarias Desde el punto de vista teórico, se han establecido en la democracia con el fin de que pueda ser más equitativa la disputa interna, porque normalmente la dirigencia se convierte en una suerte de argolla que imposibilita que quienes no estén alineados con esa dirigencia tengan alguna oportunidad de participar como candidatos. Entonces, a través de las primarias, se supone que se rompe ese cerco, claro, y se posibilita que más bien sean cuadros que gocen de la simpatía de los militantes los que terminen siendo seleccionados como candidatos.
4: Así es.
5: Es más, en algunos países como Colombia, como Argentina, se permite que incluso en las primarias participen no solo los militantes de la organización política, sino que son abiertas. Por otro lado, esto también es una suerte de calentamiento de motores para la campaña electoral, pero en el caso ecuatoriano...
4: Y que demanda también gasto, amplificaciones,
5: por supuesto,
4: alquilar coliseos, claro. Hemos visto un derecho de dinero que debería también...
5: Pero tendría sentido si es que esto en efecto
4: es
5: está enmarcado dentro de las características democráticas de cada organización. Pero lo que decía es que en el Ecuador se ha convertido en una suerte de alcahuetería compartida por todos, porque sabemos que son espacios en los cuales incluso con la presencia de delegados del Consejo Nacional Electoral, uh-huh, se legitima lo que ya estuvo decidido entre la argolla de la dirigencia.
4: Claro.
5: Y en el caso de acá de Imbabura, particularmente en lo que ha acontecido con el correísmo, es evidente que se ha provocado un episodio de una deslealtad bárbara con un ciudadano al que ya lo venían promocionando en actos de pre-campaña como candidato a la prefectura.
4: Claro, pero si hubo una llamada del expresidente al candidato a decirle: yo le voy a apoyar, no voy a poner candidato, sino voy a cambiar, porque de pronto este es un traidor que se fue con Lenín Moreno, porque eso también es lo de fondo, no es que se dieran las cosas así, y eso es lo que no se informa también, porque lo que decía Doris es muy importante, hay que hacer un periodismo investigativo y decir siempre la verdad, porque hubo una llamada telefónica que le dijo: sabe que el señor se fue con Lenín Moreno, fue embajador inclusive en Chile, y él no va porque no va, si quiere mi apoyo.
5: Bueno, pero el asunto es que al parecer el candidato exalcalde de Otavalo,
4: Mario Conejo en este caso,
5: no es que iba de candidato por el correísmo, pues.
4: Así es.
5: Iba de candidato en dupla con otro movimiento, joven político ibarreño a la alcaldía. Ya estaban desplegando actos de campaña y resulta que cuando llegan estas famosas primarias no le paran ni zona. Le dejan, como suele decirse, vestido y alborotado para la fiesta, lo cual, independientemente que coincidamos o no con esa agrupación política o con esos personajes, sí delata que la política se convierte en un escenario para la deslealtad, para la hipocresía, y esto se filtra a la ciudadanía, ¿no? Que finalmente mira también como en una suerte de circo, que hay unas payasadas que terminan siendo ridículas. Pero bueno, eso tenemos hoy acá, al menos parcialmente, hay algunos precandidatos. Veremos, como tú dices, que pasen el trayecto hasta que las agrupaciones los oficialicen como candidatos, y luego en la fase de impugnación, ¿cuántos sobrevivirán? Porque aquí tampoco se puede perder,
4: claro,
5: de vista,
4: Camilo. Y hay una pregunta que me dicen: ¿cuáles son los motivos para que se den las impugnaciones? Tú que eres abogado y que conoces más pensiones alimenticias, ¿cuáles son los motivos para que pueda ser descalificada una candidatura?
5: Bueno, no tengo así taxativamente este momento, pero tiene que ver con problemas de carácter judicial, sin duda el tema este de morosos en pensiones de
4: alimenticias. Haber estado afiliado a otro partido político.
5: No haberse desafiliado oportunamente, tener una sentencia.
4: No votar donde reside también, porque eso está pasando.
5: O no ser nacido en la jurisdicción por la que se postula. Pero bueno, el problema es que más allá de lo que jurídicamente se establece, en la medida que acá no tenemos una institucionalidad efectiva, sino que la autoridad electoral suele estar agarrada de la mano del gobierno de turno o de algún otro sector político, con independencia que no haya mérito para que alguien sea rechazado en su candidatura, con las impugnaciones terminan volándolo, y en otros casos existiendo todo el mérito legal para que no puedan ser candidatos, sin embargo, les dan vía libre. Entonces, tampoco en este plano de la selección, o más bien dicho, de la aprobación de los candidatos, el Ecuador se caracteriza por la transparencia democrática, porque reitero, la autoridad electoral, el Consejo Nacional Electoral, el Tribunal Contencioso Electoral, no actúan como jueces imparciales, sino como brazos ejecutores de algunos sectores políticos.
4: Juan Manuel, ¿qué podemos decir respecto a que 6 alcaldes están detenidos? Hoy se dio el caso del alcalde de Machala. Tú estuviste muy cerca justamente del Ministerio de Gobierno. ¿Y cómo miras esta situación que se está dando? Se habla del enriquecimiento ilícito del alcalde de Guayaquil, del alcalde de Esmeraldas y ahora del alcalde de Machala y su esposa.
5: A ver, aquí hay algunos argumentos. Subtemas.
4: Exacto.

0: personajes que son ciudadanos dan un paso a la política, acceden a los espacios del poder público, se aprovechan y entonces la corrupción como ciudadanos terminan concretándola con mucha más facilidad cuando son autoridades, punto uno. Punto dos, si se tratase de una tarea que sea muy efectiva, absolutamente sustentada en la búsqueda de transparentar, yo no sé si quedarían alcaldes o prefectos que no estén en las mismas condiciones de estos alcaldes que hoy están siendo o investigados o peor en algunos casos ya guardando prisión. Y esto lo digo asumiendo la responsabilidad moral de lo que estoy señalando, porque no es nada extraño, no es nada extraordinario que se sabe cómo las autoridades en corto tiempo acumulan patrimonio colocando en nombre de terceras personas, pero que en definitiva, al menos en algunos sectores, se sabe que en realidad esos bienes pertenecen a estos personajes. En otras palabras, lamentablemente, como característica general, la corrupción en este sentido identifica a la mayoría de este tipo de autoridades, más allá de que legalmente no sean perseguidas. Precisamente en función de eso, otro problema que tenemos es el discrimen con el que actúa la Fiscalía y la Administración de Justicia. Se preocupa solo de unos y a otros los deja frescos cuando entre la ciudadanía, en los diversos cantones, en las diversas provincias, se sabe que son unos pillos. Un cuarto elemento es que sí resulta fastidioso que en un operativo que le compete a la Fiscalía, como el brazo estatal al que le corresponde indagar sobre estos particulares, para en la investigación esclarecer los hechos y provocar que los jueces determinen la responsabilidad de los culpables, esté presente el ministro del Interior. ¿Qué tiene que hacer el ministro del Interior en un operativo que le corresponde a la Fiscalía?
1: Y que sea además el vocero de ese operativo.
0: Sí, o sea, esto lo que da la pauta es que se trata de un manejo político de este tipo de asuntos que seguramente tienen todo el sustento. Esto de ninguna manera implica que estemos asignándole condiciones de inocencia al alcalde de Machala. No estamos diciendo eso. Ajá. Probablemente es casi seguro que en efecto este señor se haya enriquecido ilícitamente.
1: Claro, está a dos periodos, 6 millones sí. de dólares desde el patrimonio.
0: Lo que resulta reprochable es que de un operativo vinculado con una investigación por este tipo de corrupciones, se aproveche el gobierno interviniendo un ministro del Interior que nada tendría que hacer en ese acto concreto.
1: Y con todo el aparataje de los medios de comunicación y todo lo demás. Ahora, hablemos un poco de la campaña que ya se está dando. Hay dineros que se están utilizando. Es una campaña fuerte para un candidato que realmente vive de un sueldo básico o se presenta por primera vez en la campaña política. Esto también es desigual para quienes van a la reelección, que tienen todo el aparataje de los gas parroquiales, los municipios y las prefecturas.
0: Por eso precisamente tiene el mérito que la norma establezca una prohibición estricta, en lo teórico desde luego, que quienes están ejerciendo funciones en el poder público tengan participación política y particularmente en elecciones. Porque como tú dices, esto marca una cancha inclinada. Quien está ejerciendo el poder, tiene eso, tiene el poder. ¿No? Y en el caso de alcaldías, de prefecturas, tienen el talento humano, el recurso humano, los bienes, la maquinaria, que claro, la direccionan en favor suyo cuando se trata de una reelección o en favor de aquel a quien ellos están auspiciando. Entonces, teóricamente es fabuloso que exista esta prohibición. En la práctica es el problema, porque esto es desvergonzado, ¿no? O sea, se ve con claridad cómo utilizan recursos municipales, recursos de los gobiernos provinciales o de las juntas parroquiales. En ocasiones se denuncia ante el Consejo Nacional Electoral

0: y no haría falta que se denuncie porque es fácil de constatar si la autoridad electoral efectivamente tuviese la voluntad de hacer cumplir lo que dispone la norma y de evitar este tipo de corruptelas. Pero realmente, Camilo, es frecuente que observemos esto a vista y paciencia de la ciudadanía y de la autoridad electoral. Y eso que aquí no es tan grotesco, pero mira, cuando en estas épocas de pre-campaña uno tiene la oportunidad de viajar a la costa, es normal que tú veas murales, pancartas, haciendo campaña anticipada.
1: Así es,
0: que es fácil detectar que allí se está incumpliendo la norma. Y en el caso de la utilización de recursos públicos por parte de autoridades que están en ejercicio del gobierno, es normal que estén desplazando maquinaria, que estén organizando eventos donde utilizan los bienes municipales para promocionarse o para promocionar a otros, pero no pasa nada. Entonces, esto es una contradicción entre lo fabuloso de la norma y el disparate de la aplicación de la norma.
1: Mira, la audiencia nos describe, dice, el exalcalde de Taisha es condenado a 7 años de cárcel por enriquecimiento ilícito. Según la fiscalía, durante el periodo de su mandato, el exalcalde de Taisha registró un incremento patrimonial injustificado de casi $313,000. La condena incluye el pago de una multa y 7 años de cárcel.
0: Mira, tú me hablabas en algún momento que sabía yo a partir de mi experiencia en el Ministerio de Gobierno. Mira, si un gobierno, en coordinación con la Fiscalía, con la Administración de Justicia, tuviese la voluntad efectiva de combatir a la corrupción,
1: sería otra cosa.
0: Fortaleciendo los mecanismos de inteligencia, es fácil detectar todo este enriquecimiento ilícito. Porque ningún almuerzo es gratis. A uno no entiende cómo esas propias autoridades o los testaferros de la noche a la mañana adquieren un patrimonio que es imposible justificarlo con los ingresos que han tenido. Pero no pasa nada. Uh-huh. Y otra cosa, Camilo, que también vale la pena señalar sobre este particular. Cuando se inician las investigaciones fiscales o las instrucciones fiscales, según el caso, normalmente los fiscales solicitan y los jueces disponen la prohibición de enajenar, una serie de medidas cautelares respecto de estos bienes mal habidos.
1: Así es.
0: Pero en la práctica, incluso ni siquiera inscriben en el registro de la propiedad estas medidas cautelares. Y entonces, los parientes, los hijos de estos señores que están sindicados o están siendo investigados, siguen administrando esos bienes. Siguen lucrando de eso.
1: O hay testaferros, porque sí, ponen el nombre de familiares, amigos,
0: pero,
1: cercanos.
0: Camilo, ni siquiera habiendo dispuesto el juez medidas cautelares prohibiendo la enajenación de esos bienes, eso se cumple. Ni siquiera inscriben en la dirección de, ¿cómo es? En los organismos de tránsito donde están registrados los vehículos, en los registros de la propiedad o en los registros mercantiles. Entonces, a veces estos operativos y estas instrucciones fiscales terminan siendo nada más pantalla, porque ya en los mecanismos a través de los cuales se puede al menos reprimir la continuación en la administración de esos bienes y la obtención de renta, no suele pasar nada.
1: Nos describen, o algo como lo que le pasó al alcalde de Cuenca, violencia política, que fue denunciada por la propia concejala.
0: Sí, y bueno, este tema de la violencia política, que suele ser real, también se presta como justificativo para que en este caso el gobierno, a través del Consejo del Tribunal Contencioso Electoral, neutralice a sus adversarios políticos, ¿no?
1: Claro, le dice 6 meses suspendido.
0: Justo coincide.
1: Exacto.
0: Para que no pueda ser candidato.
1: Y espérate que puede haber más sorpresas, claro, durante estos días.
0: Por supuesto. Y no es del hecho de que en efecto este señor Zamora, que por lo visto tiene algunos problemas emocionales, no haya incurrido en estas agresiones. Demos por sentado que sea así. ¿Hace cuánto tiempo se habrá presentado la denuncia? Pero qué coincidencia que la sentencia la dictan justo para que calce en el tiempo que le impediría a él, como en efecto ha ocurrido,